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1: Magistrada Carislia Beatriz Rodríguez, presidenta del Tribunal Supremo de Justicia.
2: Nos sumamos con mucha fuerza y con mucho interés porque entendemos que somos un sistema, que lo comentaba el fiscal, que funciona como un reloj, y si alguno de esos aspectos deja de cumplir su papel, pues tiene una afectación general.
0: 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Son las 12 y 22 minutos. 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Guaraña 97.5, con la hora exacta. Son las 12 y 23 minutos.

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1: 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Son las 12 y 30 minutos. 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Guaraña 97.5, con la hora exacta. Son las 12 y 31 minutos.

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3: Seguimos en José Tadeo Monaga, Coro Collal. Nos hemos comprometido en esta comunidad.
4: Nosotros trabajamos más o menos con 97 viviendas. 97, ¿por qué? Porque más bien optimizamos el recurso. Porque no era darle una lámina a la gente, era 10 láminas, son 10 láminas, pero hoy vamos a solucionar la situación.
3: ¿Cuánto le falta?
4: Más o menos como las mismas 80.
5: Hoy me comprometo a esta hora, jueves 11 de junio, que les estoy aprobando un proyecto a este Consejo Comunal, a la comunidad, para la rehabilitación de viviendas. El tema del trabajo que están haciendo aquí con la maquinaria, faltan muchos más días, entonces yo le estoy diciendo que cuente que yo también lo voy a ayudar a pagar más horas de maquinaria. Por otro lado, le voy a pedir a Pedro que envíe un vehículo a San Juan de los Morros para que le traiga bolsos escolares a todos los niños.
6: De verdad que para nosotros un privilegio tenerlo aquí, pues, y poder socializar con él todo lo que son algunas situaciones en nuestra comunidad, y que tenemos la certeza que el gobernador nos va a dar respuesta, porque hemos visto en las redes cómo ha venido solventando a los diferentes sectores. Y aquí está este pueblo, gobernador. Este es tu pueblo.
3: Así es. Nos hemos comprometido en esta comunidad. Pero vamos por mitad. Pedro va a pagar la mitad.
6: 50-50.
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1: 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Son las 12 y 39 minutos. 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Guaraña 97.5, con la hora exacta. Son las 12 y 40 minutos.

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3: Nosotros hemos sido muy bendecidos por esta revolución y eso tenemos que reconocerlo como circuito, agradecidos con usted por esta visita que para nosotros es más que una visita, es una bendición, no lo creíamos.
4: A pesar de todo somos comunidades pequeñas, tenemos dificultades y problemáticas. Hoy en día podemos decir que lo que es el tema de la infraestructura de nuestras instituciones, a pesar de todo, no sé, la vialidad como usted la vio de lo que es el tramo acá último, todo eso lo hemos hecho gracias a las consultas. Para esta consulta tenemos dos problemáticas primordiales. Primero que todo, en el tema de servicio tenemos el alumbrado público, que está bastante deficiente. La propiedad del Consejo Comunal, contamos con dos tractores que se adquirieron por medio de proyectos del Consejo Comunal hace muchos años. Hoy en día todo el mundo está varado, por decirlo así, porque no contamos con el servicio de la maquinaria porque están accidentadas.
5: Bueno, vamos a hacer algo, pues yo les voy a dar para el tractor. Yo les voy a enviar las 140 lámparas para toda la comunidad.
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1: Guaraña 97.5, con la hora exacta. Son las 12 y 47 minutos. 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Guaraña 97.5, con la hora exacta. Son las 12 y 48 minutos.

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1: Guaraña 97.5, con la hora exacta. Son las 12 y 56 minutos. 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Guaraña 97.5, con la hora exacta. Son las 12 y 57 minutos.

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2: Siempre hemos buscado el camino de la legalidad internacional, del derecho internacional. 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
1: 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Es la 1:04. 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Guaraña 97.5, con la hora exacta. Es la 1:05.

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3: Está ya en vigencia la apostilla digital. Se han otorgado más de 6.500 apostillas, que bueno, antes era un trámite que podía durar hasta 45 días, 2 meses. Ese es el camino que nosotros queremos, servirnos de la tecnología, de plataformas tecnológicas, de la inteligencia artificial para facilitar todos los trámites que existen a nivel del Estado venezolano y que facilite la vida de los ciudadanos y de las ciudadanas.

Guaraña 97.5 con la hora exacta. Es la 1:12. 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Guaraña 97.5 con la hora exacta. Es la 1:13.

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4: Guaraña 97.5, con la hora exacta. Es la 1:20.
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Guaraña 97.5, con la hora exacta. Es la 1:21.

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1: Guaraña 97.5, con la hora exacta. Es la 1:28. 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Guaraña 97.5, con la hora exacta. Es la 1:29.

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5: Guaraña 97.5. Con la hora exacta. Es la 1:35.
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5: Guaraña 97.5, con la hora exacta. Es la 1:36.

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1: Guaraña 97.5, con la hora exacta. Es la 1:43. 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Guaraña 97.5, con la hora exacta. Es la 1:44.

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1: Guaraña 97.5, con la hora exacta. Es la 1:51. 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Guaraña 97.5, con la hora exacta. Es la 1:52.

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Guaraña 97.5 con la hora exacta. Es la 1:59. 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Guaraña 97.5 con la hora exacta. Son las 2:00.

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5: Guaraña 97.5, con la hora exacta. Son las 2:07.
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5: Guaraña 97.5, con la hora exacta. Son las 2:08.
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3: Nosotros hemos sido muy bendecidos por esta revolución y eso tenemos que reconocerlo como circuito, agradecidos con usted por esta visita que para nosotros es más que una visita, es una bendición, no lo creíamos.
4: A pesar de todo somos comunidades pequeñas, tenemos dificultades, problemáticas. Hoy en día podemos decir que lo que es el tema de la infraestructura de nuestras instituciones, a pesar de todo, no sé, la vialidad como usted la vio de lo que es el tramo acá último, todo eso lo hemos hecho gracias a las consultas. Para esta consulta tenemos dos problemáticas primordiales. Primero que todo, en el tema de servicio, tenemos el alumbrado público que está bastante deficiente. La propiedad del Consejo Comunal, contamos con dos tractores que se adquirieron por medio de igualito, de proyectos del Consejo Comunal.

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1: Guaraña 97.5, con la hora exacta. Son las 2 y 16 minutos. 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Guaraña 97.5, con la hora exacta. Son las 2 y 17 minutos.

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3: Guaraña 97.5, con la hora exacta. Son las 2 y 23 minutos.
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3: Guaraña 97.5, con la hora exacta. Son las 2 y 25 minutos.

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3: Seguimos en José Tadeo Monaga, Oro Collal. Nos hemos comprometido en esta comunidad.
4: Nosotros trabajamos más o menos con 97 viviendas. 97, ¿por qué? Porque más bien optimizamos el recurso. Porque no era darle una lámina a la gente, era 10 láminas, son 10 láminas, pero hoy vamos a solucionarle la situación.
3: ¿Cuánto le falta?
4: Más o menos como las mismas 80.
5: 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El tema del trabajo que están haciendo aquí con la maquinaria, faltan muchos más días, entonces yo le estoy diciendo que cuente que yo también lo voy a ayudar a pagar más horas de maquinaria. 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
6: 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Este es tu pueblo.
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1: 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Con la hora exacta. Son las 2:32. 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Guaraña 97.5, con la hora exacta. Son las 2:33.

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1: Guaraña 97.5, con la hora exacta. Son las 2 y 41 minutos. 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Guaraña 97.5, con la hora exacta. Son las 2 y 42 minutos.

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3: Nos sumamos con mucha fuerza y con mucho interés porque entendemos que somos un sistema que, lo comentaba el fiscal, que funciona como un reloj, y si alguno de esos aspectos deja de cumplir su papel, pues tiene una afectación general.
4: Guaraña 97.5, con la hora exacta. Son las 2:49.
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4: Guaraña 97.5, con la hora exacta. Son las 2:50.
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3: 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Bueno, Venezuela ya cuenta con su novísima y maravillosa Ley de Protección de la producción del café.
4: Guaraña 97.5, con la hora exacta. Son las 2 y 57 minutos.
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4: Guaraña 97.5, con la hora exacta. Son las 2 y 58 minutos.

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1: Guaraña 97.5, con la hora exacta. Son las 3 y 5 minutos. 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Guaraña 97.5, con la hora exacta. Son las 3 y 6 minutos.

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1: Guaraña 97.5, con la hora exacta. Son las 3 y 13 minutos. 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Guaraña 97.5, con la hora exacta. Son las 3 y 14 minutos.

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3: 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No nos hubiéramos enterado de la necesidad de la reforma de la ley de protección a la actividad ganadera si los productores ganaderos no nos lo dicen. No nos hubiéramos enterado de la necesidad de la ley del café si los cafetaleros no nos dicen. No es posible, los colombianos tienen 11 leyes que le protegen el café y Venezuela ninguna. Bueno, Venezuela ya cuenta con su novísima y maravillosa ley de protección de la producción del café.
4: Guaraña 97.5, con la hora exacta. Son las 3 y 21 minutos.
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Guaraña 97.5, con la hora exacta. Son las 3:22.

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5: Guaraña 97.5, con la hora exacta. Son las 3 y 30 minutos.
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5: Guaraña 97.5, con la hora exacta. Son las 3 y 31 minutos.
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1: Guaraña 97.5, con la hora exacta. Son las 3 y 38 minutos. 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Guaraña 97.5, con la hora exacta. Son las 3 y 39 minutos.

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3: Guaraña 97.5, con la hora exacta. Son las 3 y 46 minutos.
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3: Guaraña 97.5, con la hora exacta. Son las 3 y 47 minutos.

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1: Guaraña 97.5, con la hora exacta. Son las 3 y 54 minutos. 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Guaraña 97.5, con la hora exacta. Son las 3 y 56 minutos.

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2: Guaraña 97.5, con la hora exacta. Son las 4:00.
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1: 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Son las 4:09. 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

Guaraña 97.5 con la hora exacta. Son las 4 y 15 minutos. 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

Guaraña 97.5, con la hora exacta. Son las 4:23.

0: 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Son las 4:31.
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Guaraña 97.5, con la hora exacta. Son las 4 y 39 minutos. 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

Guaraña 97.5, con la hora exacta. Son las 4 y 45 minutos. 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

Guaraña 97.5, con la hora exacta. Son las 4 y 53 minutos. 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

0: 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Guaraña 97.5, con la hora exacta. Son las 5:00. 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
2: Lo anterior, y como muchos de nuestros escuchas quizás recuerden, forma parte de un programa radiado en noviembre de 1970 acerca de los Beatles y una supuesta muerte de Paul McCartney. Allí, y entre otros datos curiosos en relación al tema, nos referíamos a esas crípticas repeticiones del número 9 en el legendario disco blanco y la monótona forma de hacerlo. No hace mucho, sin embargo, nos llegó una información acerca de John Lennon, miembro del grupo desde luego, que en cierta forma aclara la persistencia del 9 en el referido disco blanco. A lo largo de toda su vida, trunca por una bala asesina, a John Lennon le obsesionaba el número 9. Él había nacido a las 6:30 de la mañana de un miércoles 9 de octubre. 6 y 3 suman 9. Miércoles, tanto en inglés como español, tienen 9 letras. Muchas de sus canciones reflejan el interés en esa cifra, como Number 9 Dream, Revolution Number 9 y One After 909. Esta última escrita en el Number 9 de Newcastle Road, Liverpool, la casa de su abuelo donde pasó su primera infancia. Tanto Newcastle como Liverpool tienen 9 letras. Por cierto que otro de sus discos, Walls and Bridges, tiene como portada un dibujo hecho por Lennon cuando solo tenía 11 años. Y en ella aparece un futbolista con un 9 muy grande en su espalda. Muchos eventos de su vida tienen que ver de una u otra manera con el 9. Los Beatles tocaron en el Cavern Club por primera vez un 9 de febrero. Brian Epstein, quien sería el promotor del grupo, vio tocar a los Beatles por primera vez un 9 de noviembre y firmaron su contrato con la disquera EMI un 9 de mayo. Debutaron en el prestigioso programa de Ed Sullivan un 9 de febrero y John conoció a Yoko Ono, la mujer que, para bien o para mal, sería su esposa el 9 de noviembre. Sean, el hijo de la pareja, nació el 9 de octubre. Esa lista de trivialidades con el número 9, y que, en honor a la verdad, solo interesará mayormente a fanáticos de los Beatles y de John Lennon en particular, la resumiremos con la información de que, al ser herido de muerte en diciembre de 1980, lo llevaron al hospital Roosevelt, de 9 letras, que se encuentra en la 9ª avenida de Manhattan, también de 9 letras. Por cierto que, en otro programa, dedicado no ya a los Beatles o a Lennon, sino a la tragedia de las Torres Gemelas de Nueva York el 9 de septiembre, detallábamos la persistente coincidencia de ese número, no solamente en aquel ataque terrorista, sino muchos otros aspectos. Por ejemplo, y resumiendo, la vida humana se gesta en 9 meses. 9 son los innings de un partido de béisbol, y 9 las vidas de un gato. En el catolicismo, una novena es la oración que se le reza a un santo durante 9 días para que conceda una gracia. Y el novenario consiste de un rosario que se cumple durante 9 días para que el alma de un difunto tenga descanso eterno. 9 son los planetas y 9 los círculos del infierno según Dante. Para finalizar, si se multiplica un número cualquiera por 9, la suma de sus dígitos resultará en 9, como 7 por 9, 63. Súmese el 6 al 3 y se obtendrá un 9.
0: 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Guaraña 97.5, con la hora exacta. Son las 5:06. 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

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Son las 5 y 15 minutos. 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

Guaraña 97.5 con la hora exacta. Son las 5 y 22 minutos. 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

Guaraña 97.5 con la hora exacta. Son las 5 y 30 minutos. 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

Guaraña 97.5 con la hora exacta. Son las 5 y 37 minutos. 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

Guaraña 97.5, con la hora exacta. Son las 5 y 47 minutos. 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

Guaraña 97.5 con la hora exacta. Son las 5 y 53 minutos. 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

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Guaraña 97.5, con la hora exacta. Son las 6:08. 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

Guaraña 97.5, con la hora exacta. Son las 6 y 15 minutos. 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

Guaraña 97.5 con la hora exacta. Son las 6 y 23 minutos. 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

Guaraña 97.5 con la hora exacta. Son las 6 y 29 minutos. 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

Guaraña 97.5 con la hora exacta. Son las 6 y 36 minutos. 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

Guaraña 97.5 con la hora exacta. Son las 6 y 43 minutos. 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

Guaraña 97.5 con la hora exacta. Son las 6 y 51 minutos. 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

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Guaraña 97.5, con la hora exacta. Son las 6:58.

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12: Guaraña 97.5, con la hora exacta. Son las 7 y 3 minutos. Guaraña 97.5, con la hora exacta. Son las 7
13: y 3 minutos.
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Guaraña 97.5 con la hora exacta. Son las 7 y 12 minutos. 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

Guaraña 97.5 con la hora exacta. Son las 7 y 19 minutos. 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

Guaraña 97.5, con la hora exacta. Son las 7 y 26 minutos. 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

Guaraña 97.5 con la hora exacta. Son las 7:29.

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3: Guaraña 97.5, con la hora exacta. Son las 7 y 32 minutos. Guaraña 97.5, con la hora exacta. Son las 7 y 32 minutos.
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Guaraña 97.5, con la hora exacta. Son las 7 y 39 minutos. 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

Guaraña 97.5 con la hora exacta. Son las 7 y 47 minutos. 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

Guaraña 97.5 con la hora exacta. Son las 7 y 55 minutos. 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

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Guaraña 97.5, con la hora exacta. Son las 8:00 minutos.

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2: Guaraña 97.5, con la hora exacta. Son las 8. Y 7 minutos.
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Recuerdo que no te pedí perdón y ahora toca pagar la penitencia. Recuerdo que tu corazón bailaba con el mío un son y ahora se ha convertido en una ciencia.

causas, razones. ¡Hello! Muy buenos días, Altagracia. Como siempre, para nosotros es un placer poder acompañarlos el día de hoy. Bueno, y desde ya pueden comunicarse con nosotros llamando al 334-1421 para que soliciten esos temas que ustedes quieren escuchar. Desde ya, ¿quiénes le estarán acompañando hasta las 10 de la mañana? En la dirección de la estación, el señor Julio César Pulido. En la gerencia general, el señor Orlando Amat. En la parte digital, Lenin Hernández. En los controles, llevándote buena música, el DJ Eduardo Vistoso. Yo soy Joana Torres, productor nacional independiente 33689. Avanzamos musicalmente y ya venimos con mucho más de estas poderosas razones.

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1: Bueno, y a esta hora de la mañana, qué bueno es poder acompañarlos. Vamos a reflexionar juntos.
2: Reflexionando.
1: Y Dios te dice hoy, milagros sorprendentes están a punto de suceder en tu vida. Ahora mismo recibe esa respuesta a tu oración. Voy a orar en tu vida de una forma sobrenatural, porque nunca dejaste de creer, has confiado en mí a pesar de tanta lucha y prueba que el enemigo ha puesto en tu vida. Tu fe en mí nunca ha desmayado. Lo mejor está por venir, confía que yo lo haré. Hermosa, hermosa reflexión en esta mañana. Recuerda que Cristo vive, que Dios está allí para ti y lo mejor está por venir.

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2: Guaraña 97.5, con la hora exacta. Son las 8:37.
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Guaraña 97.5, con la hora exacta. Son las 8:57.

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10: Obras son amores.
11: Seguimos en José Tadeo Monaga, Oro Collal. Nos hemos comprometido en esta comunidad.
12: Nosotros trabajamos más o menos con 97 viviendas. 97, ¿por qué? Porque más bien optimizamos el recurso. Porque no era darle una lámina a la gente, era 10 láminas, son 10 láminas, pero hoy vamos a solucionarle la situación.
11: ¿Cuánto le falta?
12: Más o menos como las mismas 80.
13: 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El tema del trabajo que están haciendo aquí con la maquinaria, faltan muchos más días, entonces yo le estoy diciendo que cuente que yo también lo voy a ayudar a pagar más horas de maquinaria. 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
14: 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Y aquí está este pueblo, gobernador. 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
8: 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Con la hora exacta. Son las 9:07. 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
2: Guaraña 97.5, con la hora exacta. Son las 9:36.

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2: 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Guaraña 97.5, con la hora exacta. Son las 9:59.

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0: Guaraña 97.5, con la hora exacta. Son las 10:06.
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0: Guaraña 97.5 con la hora exacta. Son las 10 y 8 minutos. 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
1: Casi todos los municipios, el reporte que tenemos, tenemos muchos guarequeños que lastimosamente han sido víctimas de esa catástrofe. Tenemos hijos e hijas de aquí del municipio de Conagra. Que en nombre del gobierno y del pueblo de Loritupo queremos extender nuestras palabras de condolencia para todas las familias venezolanas y que por supuesto pedimos a Dios Todopoderoso que cobije con su manto sagrado y que por supuesto nos dé fortaleza a todos y todos. Eso en primer lugar. También quiero aprovechar la oportunidad para agradecer, por supuesto, y felicitar a los organismos del Estado. Hemos visto el esfuerzo que ha venido haciendo el gobierno nacional a través de los distintos avances que se han tenido. La Fuerza Armada Nacional desplegada en todo el territorio, los bomberos, el cuerpo de bomberos, el cuerpo de bomberas, Protección Civil, que han estado desplegados, civiles, rescatistas que se han sumado de manera voluntaria también, es importante destacar eso. Todo el apoyo internacional que se ha tenido de los distintos países y que eso de una u otra forma, en ese trabajo que se ha venido haciendo, es importante destacar que eso ha ayudado a, por supuesto, a parar un poco el tema de la de los trabajos que se han venido haciendo de rescate. Yo quiero significar esta situación que nos está ocurriendo para aclarar el tema de la conciencia. Y cuando yo digo con mucha responsabilidad el trabajo que está haciendo los organismos del Estado, es porque hemos visto con mucha preocupación cómo se ha venido tejiendo desde las redes sociales. Se ha venido tejiendo una matriz de opinión adversa de la no acción del Estado venezolano. Y es allí donde yo me detengo, porque el Estado venezolano, de manera responsable, no solo asumió su responsabilidad, la Fuerza Armada Nacional, el Ejército Bolivariano, la Guardia Nacional, los organismos policiales, también las distintas policías estatales han estado desplegadas. Es decir, desde los municipios hemos estado enviando funcionarios para apoyar esta catástrofe que ocurrió recientemente. Y esto hay que hablarlo de manera responsable, porque lo que ocurrió el 24 de junio fue algo fuera de serie. No estamos preparados para una situación como esta. De hecho, primera vez que nosotros estamos bajo una situación de esta magnitud. Y esto hay que decirlo de manera responsable, porque a través de las redes sociales, gente inescrupulosa, gente a veces por la desinformación, agarra un teléfono, emite cualquier tipo de comentario y lo suelta y lo deja allí colgado en la web. Y bueno, por supuesto, eso va generando o va condicionando una percepción adversa. Inclusive, aprovecho la oportunidad para alertar y denunciar algunos llamados de desacato y desobediencia a la autoridad. Hay que tener mucho cuidado con ello. Y en el caso nuestro, hemos sido afectados doble uno por la situación que ocurrió en Aguayo. Pero lo otro, la situación que ocurrió aquí en la comunidad vecina del municipio Acevedo, su capital Caucagua, son vecinos nuestros, por los lados de San Francisco de Macaera y por los lados de la parroquia Sublet, en la comunidad del Bobito, ocurrió una situación también sobrevenida de una inundación producto de el desbordamiento de una represa, de un embalse que hay en esa zona, y que de manera contundente se atendió también de manera primero voluntaria, pues, por los habitantes de aquí del municipio de Monagas, pero también una respuesta contundente del gobierno bolivariano, que ahorita más adelante vamos a hablar de frente a ello. Pero sí quería en ese balance, informar algunos números que dio el gobierno nacional, en este caso su vocero, que fue el presidente de la Asamblea Nacional, diputado de la Asamblea Nacional, Jorge Rodríguez, donde, bueno, por supuesto confirmó la cifra de 1.719 fallecidos. 1.719 fallecidos hasta los momentos. 5.034 personas heridas, que por supuesto, producto de esta complejidad. Tenemos un registro de más de 15.866 personas que quedaron damnificadas. Y tenemos un número de 22.619 personas que están ahorita todavía en los hospitales, es decir, están en proceso de recuperación o de atención para su pronta recuperación. Esto hay que hablarlo con números humanos, porque estamos hablando que hubo una afectación de más de 855 edificaciones. Estoy hablando de todo este proceso. Más de 855 edificaciones. Y esto hay que hablarlo y informar a la gente que cuando hay una situación de esta magnitud, de sismos, terremotos, derrumbes, de estructura, con lo último que se atiende es que con maquinaria pesada. Porque es con lo último que se atiende. Porque, obviamente, las primeras labores que se deben de hacer, que son de rescate, deben de hacerse de manera manual, con mucho cuidado. Uno, por el peligro a las réplicas, que por cierto hemos tenido más de 300 réplicas. Después de estos sismos que tuvimos en 24, se ha tenido más de 300 réplicas. Eso es importante destacar allí. El otro elemento, el cuidado que hay que tener en este tipo de eventos, es que si hay una réplica similar o mayor y tenemos maquinaria pesada en el territorio, eso puede generar deslizamiento y afectar a personas que posiblemente tengamos con vida, como en efecto el día de ayer Protección Civil informó el rescate de un número considerable de personas que todavía estaban vivas. Imagínense, yo creo que esto es un elemento. Diría yo que es inusual, porque por lo general dan las primeras 72 horas y ya pasaron 72 horas y todavía se consiguió gente viva ayer y esta mañana todavía se han venido construyendo. Es decir, se han venido haciendo labores de rescate bastante importantes. Digo estos elementos porque nuestra gente, el Estado venezolano, está trabajando de manera incansable. Nosotros hablamos de la Fuerza Armada, nosotros hablamos de los organismos de seguridad, nosotros hablamos de los bomberos, de los de Protección Civil, y se nos olvida que ellos también tienen familiares allí. Muchos de ellos están tapiados, muchos de ellos tienen allí su familia en esa situación extrema. Y diría yo que es inusual, porque por lo general dan las primeras 72 horas. Y ya pasaron 72 horas y todavía se consiguió gente viva ayer y esta mañana todavía se han venido consiguiendo. Es decir, se han venido haciendo labores de rescate bastante importantes. Digo estos elementos porque nuestra gente, el Estado venezolano, está trabajando de manera incansable. Nosotros hablamos de la Fuerza Armada, nosotros hablamos de los organismos de seguridad, nosotros hablamos de los bomberos y los de Protección Civil, y se nos olvida que ellos también tienen familiares allí
2: muchos de ellos están tan tapiados, muchos de ellos tienen allí su familia en esa situación extrema, y aún así están trabajando por el pueblo venezolano y en este caso por nuestros hermanos y hermanas de La Guaira. La escuela naval, por ejemplo, también fue afectada con el derrumbe, con cadetes y oficiales de la escuela naval o de la armada, en este caso bolivariana. Entonces, a veces vemos cómo de manera a priori emiten juicios contra el Estado venezolano, contra los organismos de seguridad, pero estamos viendo que hay un clima de politización. Yo hago un llamado y exhorto a la no partidización o politización de estas acciones. Aquí hay un Estado venezolano que está asumiendo su responsabilidad, pero todo aquel y toda aquella que anda buscando manera de pescar en río revuelto, abstenerse a hacerlo en este tipo de situaciones. Porque contra el con el dolor ajeno de esos hermanos y hermanas, con eso no se juega. Ocurrió esa catástrofe y esa catástrofe nos estaba preguntando si usted era chavista o era opositor. Lastimosamente, ocurrió lo que ocurrió. Hubiésemos querido que no hubiese ocurrido. Y al final de todo esto, los afectados fueron venezolanas y venezolanos. Y nosotros como gobierno tenemos que atender

de sacarle provecho en lo político. Personas que andan por allí desesperadas grabando videos, no sé, como que, bueno, quieren ser figura pública. Entonces, hacen llamados de manera muy a la ligera, convocan, entonces llaman. Hay una familia unificada en yo no sé dónde, vámonos todos para allá, lleven esto y esto y aquello. No, eso es bueno que se... Es bueno el apoyo de todo el mundo, es importante, pero eso hay que hacerlo con orden. Eso hay que hacerlo con orden. Eso no puede ser de manera aislada. Yo lo manifesté en el programa especial que tuvimos el día viernes. Yo dije, todo aquel y toda aquella que quiera aportar o quiera recoger en su comunidad, en su centro de trabajo, hágalo. No estamos cerrados a que no, mira, los centros de acopio son los que tienen el Estado. No, el que quiera, hágalo. Pero vamos a hacerlo con orden. Vamos a hacerlo con orden. En coordinación. En coordinación. Y digo en coordinación porque, por ejemplo, en la comunidad del Jovito, que nosotros destinamos un equipo para el Jovito desde el municipio, desde el primer momento que ocurrió lo del Jovito, el gobernador se comunicó conmigo. El gobernador del estado Guárico, compañero Donald Donaire. Y yo le manifesté, bueno, la ubicación del Jovito y todo aquello, y se le dio la bitácora. Automáticamente me comuniqué con el ciudadano alcalde, nuestro amigo y hermano José Miguel Olivero. Y cuando me comuniqué con el alcalde del municipio de Acevedo, ya él estaba en pleno desarrollo de la organización para el abordaje de esa comunidad. De hecho, al día siguiente salió para el Jovito, pero de Caucagua hacia la parroquia Rivas. El Jovito pertenece a la parroquia Rivas. Se metieron por una comunidad que llaman Panaquire, pero del Caucagua, que es la capital de Acevedo, al Jovito son 9 horas de carretera. Por supuesto, por el tema del deslave, se terminó de ir, llegó hasta un punto en vehículo, luego se montó en un bote, el bote llegó hasta otro punto y luego continuó a pie hasta llegar al Jovito. Se tiró más de 9 horas para llegar, llegó, hizo el levantamiento, regresó y el domingo nosotros lo recibimos aquí en el municipio porque le entró al Jovito por aquí, por Guárico, por el municipio Monaga. De hecho, es un poco más cerca por aquí que por allá mismo por su municipio. Dirán otros, es increíble, pero bueno, cierto, por aquí es más cerca. Para él inclusive que vive allá. Y el abordaje que se hizo fue un abordaje contundente. El Jovito es una comunidad pequeña, son 100 viviendas que hay allí, son menos de 100 familias. De hecho, el censo que manejamos son 107 hombres. Hasta de memoria me lo sé, 107 hombres, 66 mujeres, 32 niños y 39 niñas. Esa es la comunidad del Jovito. Una comunidad que, por cierto, ya estaba alertada, esta es la segunda vez, ya está alertada esta situación de riesgo. Creo que en el 2013 esa comunidad del Estado venezolano les canceló la vivienda a cada uno de ellos para que se mudaran porque es una comunidad que está en una situación de riesgo. Y bueno, tengo información que en los próximos días, luego posterior a esto, habrán una mesa de trabajo con ellos. Pero sin embargo, se hizo una atención, de aquí salieron comerciantes, la Iglesia Católica hizo un apoyo importante, estudiantes se organizaron, frentes de motorizados, productores de la zona. Ojo, estoy hablando de Altagracia. La misma comunidad de la parroquia San Francisco de Macaera hizo lo propio, también apoyó, aparte de lo que vino por aquí por Altagracia, y nosotros el gobierno municipal hicimos un apoyo también importante. Digo todo esto porque esto se suma a la atención que se hizo desde Acevedo, una atención integral donde se les llevó cocina, colchón, hasta parque infantil le llevaron, zinc, cemento, materiales de construcción para las viviendas que quedaron deterioradas, bueno, y todo aquello. De hecho, todavía hoy están terminando de

0: subir las cosas que hicieron falta. Gas doméstico, le llevaron los cilindros con gas doméstico. Una atención integral, es decir, esa comunidad quedó 100% atendida, la comunidad del Jovito. Ropa, bueno, a más no poder. Nosotros enviamos un equipo de la alcaldía, que estuvo encabezada por la licenciada Idilia Díaz, y todo el equipo que allí, se llevaron médicos, directores, que también el Instituto de Deportes. Fue un equipo de aquí del gobierno municipal, más todo el despliegue que trajo el alcalde. El alcalde trajo más de 28 camiones cargados de buenos materiales. Nosotros lo apoyamos aquí en el municipio, hicimos unas coordinaciones, lo apoyamos con el tema de combustible. Ustedes saben que el combustible está un poco complejo. En esas coordinaciones con él, bueno, hicimos el abordaje allá. 4 horas de camino por las condiciones que está ahorita, porque ese día llovió. Y bueno, el tema de la vialidad está compleja entre el Jovito y Macaya. Se llegó al objetivo, llegó el equipo, se desplegaron. Y bueno, aquí está parte del equipo que puede dar fe de que esa comunidad está al 100% atendida. Yo llamo a la población para informarle que la comunidad del Jovito quedó 100%. ¿En qué sí tenemos que unir esfuerzos en esa comunidad? En atención médica. Las medicinas y constante abordaje, ¿no? Y sobre todo luego de crecidas. O sea, hablo con el tema y toco el tema del Jovito para ir desmontando, porque vi por las redes sociales un despliegue y vamos todos para el Jovito. Y yo no sé qué, está bien. Repito, yo no desestimo eso, sino que a veces los esfuerzos que estamos haciendo o que hacemos todos, bueno, tenemos que terminarlos de unificar, ¿no? Y tener claridad con lo que se está haciendo. Igualmente con el tema del abordaje de La Guaira, me manifestaba el doctor Arquímedes, que estuvo en La Guaira, estuvieron allí, salió esa comisión junto a la primera combatiente, que también fue en su condición de médico internista. Arquímedes también es médico internista. Estuvieron allá, estuvieron en unas clínicas móviles que tiene la Fuerza Armada Nacional de Guárico, en la SODI Guárico, que tienen allá en el territorio. Se hizo abordaje con las cosas que se llevaron directamente en el territorio, claro, autorizado y coordinado con el ciudadano gobernador del estado de La Guaira, que los atendió, los recibió ya apenas llegaron al estado. Se hizo abordaje con el tema de los medicamentos, que por cierto, ¿a dónde sí yo llamo y tenemos que organizarnos? En seguir apoyando con insumos médicos, pero sobre todo con niños. Leche, ¿cómo que es? Fórmula. Fórmula infantil, pañales, teteros, bueno, todo lo que tenga que ver con relación al tema de los infantes, porque hay demasiados niños que, bueno, en su momento se va a estructurar la cifra, demasiados niños que están en ese proceso todavía de lactancia, ¿no? Que requieren apoyo. Me decía Arquímedes que la gente allá está atendida, tiene suficiente agua, tienen suficiente, hay ropa, inclusive hay rumas de ropa en las esquinas, la gente escoge, ¿no? Yo digo con mucha responsabilidad y felicito al pueblo de Venezuela. El pueblo de Venezuela, óigase bien, se volcó en solidaridad, en apoyo a nuestros hermanos y hermanas. Gente de todo tipo, cultores, empresarios, personas de manera particular, bajaron gandolas y gandolas de ayudas, gandolas y gandolas de ayuda, agua. Me manifestaba el doctor Arquímedes que más bien la gente le daba cosas, y ellos no, man, eso es para ustedes, no, que ustedes no están ayudando, toma. Y ellos más bien, porque bueno, si tú vas a un territorio y vas a llevar, ¿cuál es la ciencia, verdad? Que pero imagínate cómo está la gente ahorita, inclusive tan consciente, ¿no? Lo importante de esto es la conciencia que tiene ahorita la gente en esta situación. En esta situación. Entonces, nosotros aquí en el municipio, producto de lo que ya se nos viene, se lo manifestaba yo a la licenciada Amanda, yo le decía, yo tengo la experiencia del 99, diría el otro, uno tiene que aprender de las experiencias ya, ¿no? Entonces, ahorita nos estamos organizando, ya estamos estructurados y organizados para que cuando nos lleguen los refugiados, hacerlo en orden, ¿no? Con mucho orden, con mucho tacto, con una atención y acompañamiento permanente de todos los hermanos y hermanas que nos visiten. Y que, bueno, habrán algunos que echarán raíces aquí, otros después que pasar el proceso retornarán. Pero bueno, de arrancada nosotros estamos trabajando en eso. Tenemos que en ese sentido hemos diseñado un sistema, tenemos un sistema propio del municipio, un registro único de atención a las víctimas. Ese registro va a estar disponible o abierto al público en general, de manera tal de que la persona ingrese a un link que ya lo vamos a anunciar. No sé si pudiéramos ahorita en pantalla verlo para que ellos, los medios de comunicación, enfoquen dentro de un rato. Me dice cuando esté listo. Está listo, ¿eh? Ahí tenemos un link. Ustedes van a ingresar a ese, la gente pues va a ingresar a ese link que está allí en pantalla. Van a con su cédula de identidad, inician el proceso de registro. Ese proceso de registro nos va a permitir a nosotros tener la información real de la persona, quién es, de dónde viene, dónde vivía en el territorio. En el caso de que sea una persona damnificada pero que tiene familiares aquí, dónde está llegando, a qué familia está llegando, porque también estamos generando una política de atención a las familias que están recibiendo esos damnificados, pues. Eso es importante destacarlo. La información también, si esa persona es funcionario de alguna institución del Estado, pública o privada. En el caso de los niños, también tener ese registro para automáticamente trabajar en función de la reinserción escolar de manera automática. Y toda esta información, este baremo que la persona se va a registrar y él puede registrar su carga familiar, eso nos va a generar un reporte a nosotros. Porque ahí nos va a dar información esa persona de primera mano, por ejemplo, si sufre de alguna enfermedad congénita, alguna patología, y eso nos va a permitir a nosotros de manera automática tener un reporte y nosotros hacer la asignación a lo interno de ese caso. ¿Cuál es el siguiente paso? Primero, este registro. El siguiente paso, por supuesto, el abordaje. Eso es una ruta. El abordaje a la familia. El tercer paso del abordaje, por supuesto, la respuesta, ¿no? La respuesta de atención. Por eso es que cuando hablamos del proceso del acompañamiento permanente, es porque ya tenemos estructurado el abordaje con apoyo psicológico para toda la familia, pero sobre todo con los niños, apoyo psicológico. Tenemos allí, por supuesto, la atención médica para los mismos. Por supuesto, cuando nos lleguen las familias, nosotros vamos a hacer una jornada de recibimiento y de atención en el sitio. Pero luego que tengamos a la gente ubicada en los distintos sitios o albergues, por decirlo así, nosotros vamos a organizar para que esas personas estén en chequeo permanente en el centro de salud más cercano, ¿no? Si requiere, en un caso hipotético, ser atendido en el sitio, va y se despliega un equipo para el sitio. Por eso que hablamos del tema de lo que nos va a generar el reporte. La atención al adulto mayor. También nos informaron que nos van a enviar un grupo importante de adulto mayor, 10 adulto mayor aproximadamente, es la primera fase que nos van a enviar para el municipio, para nosotros albergarlos aquí. Y por supuesto, en esa atención con esos adultos mayores, por supuesto, hay los distintos planes que hemos venido desarrollando. Como ustedes saben, nosotros tenemos una dirección que hemos creado en el municipio de atención a personas con discapacidad y adultos mayores, y ya nosotros desde allí hemos generado unos planes importantes, y por supuesto con estos señores, con estos abuelos y abuelas que no vienen, vamos a seguir empleando ese plan junto con ellos, pues, para que ellos también se sientan, no solo que sean atendidos, sino que sientan ese calor humano, que es lo más importante. Yo creo que en esta fase ahorita lo más importante es el tema del calor humano. Por eso llamo a la unificación, a la iglesia. Lo conversaba yo con el párroco de San José, de Banco Obrero, el párroco Luis Márquez, le comentaba en su momento la necesidad ahorita de que a través de la iglesia nosotros, en ese mensaje unificador, podamos seguir tocando corazones para que en este momento difícil nosotros podamos conseguir la paz. Una cosa es hablarlo desde aquí, otra cosa es vivirlo. Eso lo tengo yo perfectamente claro, pero lo que nos corresponde a nosotros hacerlo, lo hacemos. Conversaba yo con el compañero presidente de la Cámara, Luis del Corral, que también estuvo en esa comisión que visitó, que fue el estado de La Guaira. Le manifestaba yo a él, o conversábamos, compartíamos opinión, la necesidad ahorita de fortalecer los distintos despliegues que vamos a tener. Por eso que nos estamos organizando. Por eso que en el tema de los refugios tenemos algunos sitios ya ubicados, casas que pertenecen al gobierno nacional, que estén en algunos territorios. Ya tenemos ahí algunas ya con la caracterización. Estamos haciendo lo propio para garantizarles su cocina y su nevera, y que esas familias, por lo menos de llegada, estén un poco más tranquilas, porque yo sé la situación que se convive a veces en un albergue de esa magnitud, cuando hay mujeres, hay niños. Eso son unas condiciones allí complejas, y nosotros estamos dando un paso adelante. Claro, en la primera fase será así, pero ya tenemos un paso adelante para empezar de una vez rapidito, ubicarlos en algunos sitios que ya tenemos garantizado, de manera tal de que podamos inclusive garantizar hasta la privacidad de cada una de esas familias que nos visitan. Es importante destacar que nosotros, luego de esa situación que tuvimos en La Guaira, o en La Guaira no, pues en el país, el gobierno bolivariano hizo un despliegue en todo el municipio. Y cuando hablo de despliegue, porque bueno, aunque gracias a Dios, Altagracia, Orituco, Guárico nos fue afectado en la pérdida material y también humana, directa. Pero hicimos recorrido en los puentes, instituciones educativas, centros de salud y viviendas. Tenemos un registro de viviendas de aproximadamente de 85 viviendas que se vieron afectadas producto de este terremoto, con algunas grietas que no comprometen la columna, o sea, no comprometen la estructura de la vivienda. En el caso de las viviendas, en el caso de las instituciones educativas, tenemos un promedio de 8 instituciones educativas que se vieron de manera directa afectada, siendo la más afectada en este caso el plantel José Ramón Camejo. Los otros planteles fueron afectados, pero con grietas normales, grietas que se obviamente que se acentuaron ahorita en el tema del terremoto. En el caso de José Ramón Camejo sí hay una afectación que se hizo allí. Nosotros hicimos un levantamiento por la parte de la municipalidad, solicitamos a FEDE, que es el ente encargado para las edificaciones educativas, que nos visitara en el territorio. Vino la directora estatal de FEDE con sus ingenieros, hizo un levantamiento con su respectivo informe y por supuesto hizo unas recomendaciones. Sin embargo, hizo unas recomendaciones, sin embargo, bueno, el llamado es a preservar la calma, porque a veces alarma más como tú ves las cosas a lo que realmente es. Los ingenieros hicieron allí sus observaciones, pasaron el informe a la ciudad capital y estamos esperando que de la ciudad de Caracas, en este caso FEDE Nacional, por supuesto, emita allí. Lo importante de todo esto, que ya todo ese levantamiento lo tiene el señor gobernador, por supuesto, el ciudadano ministro de Educación, y estamos esperando que, por supuesto, pasen estos días para empezar a atender a través del gobierno central y regional, y por supuesto lo que nos corresponde a nosotros, empezar a atender a las distintas instituciones ya antes mencionadas. En las instalaciones de salud, gracias a Dios, todo bien, todo con normalidad. En a nivel de infraestructuras, de nivel de puentes y ese tema, no hubo ningún tipo de afectación. Solo las viviendas antes mencionadas, que ya se ha venido haciendo un abordaje. Hay una vivienda particular, por ejemplo, en el caso de Peña de Mota, que se le cayó la pared, producto de que esa vivienda está construida en un sitio que está en situación de riesgo. Eso tiene su respectivo informe por Protección Civil. Hace 3 años aproximadamente se le recomendó a la familia el desalojo de la misma. Por supuesto, está en una pendiente, hay deslizamiento permanente allí del sedimento del terreno. Ocurrió lo que ocurrió ahorita, bueno, obviamente 2 más 2 son 4, y pasó lo que se venía alertando. Se cayó una pared, ya estamos trabajando, ya esa familia tiene unos adultos mayores, se atendió, inclusive hicimos los canales pertinentes para atender a los adultos mayores desde aquí, desde el INAS. Bueno, hay una atención, hay una respuesta en ese sentido. En las próximas horas se le va a hacer un abordaje a la señora de la vivienda para terminar de definir la decisión que se va a tomar en el tema de la casa. Pero bueno, es importante destacar que no es que eso ha estado de manera aislada, ¿no? Ahí es donde yo apelo y llamo a la conciencia. Por eso es que a veces cuando la gente va a construir, ¿no?, es importante de tener claro el tema de los permisos. No construir en lugares que estén en situaciones de riesgo, de desbordamiento, por ejemplo, quebrada, cerca de quebrada. Aquí hay casas, por ejemplo, que están construidas encima del canal, aquí en Altagracia, en el centro, encima del canal. Hubo un canal que se tapó por aquí en una oportunidad, y cuando lo fuimos a limpiar, se nos hizo difícil porque pasaba por la sala de una vivienda. Imagínate, había que romperle media casa a la señora. ¿Sí? Y obviamente, eso no fue ahorita, eso tiene, yo no sé, cualquier cantidad de años, y así muchas. Así hay gente que también ha construido a orilla de quebrada, por lo menos ahí en ese caso, que hace 3 años se le hizo ese informe de situación de riesgo, y entonces hay gente que a veces se apega, que no quiere salir. Bueno, ahí tenemos que generar algunas condiciones también para que la gente termine de comprender. Mientras más podemos evitar, bueno, es mucho mejor, porque al final de esta nadie es adivino, quién va a saber que va a llover, por ejemplo. Y este proceso de invierno, o este invierno, por decirlo así, es un invierno atípico. Ya en instalación del Estado Mayor de los Servicios Públicos que tuvimos en El Sombrero, que es importante destacar que ahí estuvo el INAMEC, estuvo allí, tuvo el coronel Pereira, que es el director nacional. Él manifestaba que este invierno era un invierno que estaba en la primera fase, iba a ser... sí, por decirlo, en la primera fase era a través de ondas tropicales.
1: 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Son las 10 de la mañana y 44 minutos. El siguiente. Producción nacional con elementos del lenguaje.
0: ¿Qué íbamos a imaginar nosotros que iba a temblar aquí? O sea, que, y de repente, bueno, ocurrió lo que ocurrió, y vimos que ese aviso que vio en un teléfono en algunos sitios ayudó, porque te da un lazo para tú reaccionar, ¿no? Porque a veces el pánico te da por quedarte parado en un sitio. Vimos que ayudó a reaccionar, ¿no? Porque a veces el pánico te da por quedarte parada en un sitio, y no

0: bienvenido, pero qué orquestón, Gilmer, ¿cómo vas?
1: Muy bien, muy
0: bien. Por el micrófono, por favor, bienvenido.
2: Bien, muchas gracias, contento de estar acá en esta época navideña, en este espectacular programa de Bravísimo.
0: ¿Cuánto tiempo ya de historia de Gimá Orquesta? Porque la vengo escuchando hace muchísimo tiempo.
3: ¡Ya!
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7: 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Y por supuesto en este tu programa Se Prendió la Fiesta, es momento de hablarte de publicidad. 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

0: 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Guaraña 97.5, con la hora exacta. Son las 11:00.
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3: 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Son las 11. Y 6 minutos.
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3: Báilalo, báilalo, báilalo, báilalo. ¿Quién se prendió la fiesta? 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

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Continuamos disfrutando de tu programa Se Prendió la Fiesta, esperando que en tu lugar de trabajo, en casita, incluso en las calles de Altagracia de Orituco, puedas disfrutar de Se Prendió la Fiesta. ¡Báilalo!

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2: Está ya en vigencia la apostilla digital. Se han otorgado más de 6.500 apostillas, que bueno, antes era un trámite que podía durar hasta 45 días, 2 meses. Ese es el camino que nosotros queremos, servirnos de la tecnología, de plataformas tecnológicas, de la inteligencia artificial para facilitar todos los trámites que existen a nivel del Estado venezolano y que facilite la vida de los ciudadanos y de las ciudadanas.

Guaraña 97.5, con la hora exacta. Son las 11 y 40 minutos. 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
3: Bien, amigas y amigos, hemos llegado al final del programa por el día de hoy, haciéndote la invitación para una próxima oportunidad donde estaremos transmitiendo para ustedes desde Guaraña 97.5 FM de 10 a 12 del mediodía. 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Estuvimos trabajando para ustedes en la dirección de la estación, el señor Julio César Pulido. En los controles, el DJ Lenian Yeraguane. En la mensajería de texto, Giancarlos Canelón. Y por supuesto, quien habló para ustedes, Oscarina Romero, deseándoles que Dios les continúe bendiciendo con vida y salud. ¡Chao!

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Guaraña 97.5, con la hora exacta. Son las 11:58.

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0: 4:30.
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1: Guaraña 97.5, con la hora exacta. Son las 12 y 6 minutos. 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
1: ¿Qué tal, amigas? ¿Qué tal, amigos? Muy buenas tardes para todos. Bienvenidos a Guaraña 97.5 FM. Y por supuesto, el programa consentido de la familia Gracitana, la zona VIP. El programa del pueblo, el que esté en el ADN, México, Colombia y Venezuela. Saludos en nombre de todo nuestro equipo, Julio César Pulido en la dirección de la estación. Lenin Hernández en el departamento digital. Lenisa Juanes en la parte técnica. Y quien habla para todos ustedes, el embajador 19696, Romer Miguel Lagruta. Bienvenidos a esta producción nacional independiente, titulada A Una Sola Voz, México, Colombia y Venezuela. ¡Sabroso! 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
2: Obras son amores.
3: Nosotros hemos sido muy bendecidos por esta revolución. Y eso tenemos que reconocerlo como circuito. Agradecidos con usted por esta visita, que para nosotros es más que una visita, es una bendición. No lo creíamos.
4: A pesar de todo, somos comunidades pequeñas, tenemos dificultades y problemáticas. Hoy en día podemos decir que lo que es el tema de la infraestructura de nuestras instituciones, a pesar de todo, no sé, la vialidad como usted la vio de lo que es el tramo acá último, todo eso lo hemos hecho gracias a las consultas. Para esta consulta tenemos dos problemáticas primordiales. Primero que todo, en el tema de servicio, tenemos el alumbrado público que está bastante deficiente. La propiedad del Consejo Comunal, contamos con dos tractores que se adquirieron por medio de proyectos del Consejo Comunal hace muchos años. Hoy en día estamos, todo el mundo está varado, por decirlo así, porque no contamos con el servicio de la maquinaria porque están accidentadas.
5: Bueno, vamos a hacer algo, pues yo les voy a dar por el tractor. Yo les voy a enviar las 140 lámparas para toda la comunidad.
6: De mi comunidad, todas las personas están felices con este gesto que tenemos, porque de verdad lo ha hecho.
7: Los demuestro, por grande que sea el problema, la solución se la encuentro.
2: Por amor acuático.
1: Guaraña 97.5, con la hora exacta. Son las 12:37.
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8: Vamos pues.

0: el mejor de los amigos.
1: Ay, vaina, qué vaina.
2: Continuamos por Guaraña 97.5 FM, llevándoles a todos ustedes el programa consentido de la familia Grasitana, México, Colombia y Venezuela. Es el programa del pueblo, indiscutiblemente, en cada rincón, en cada hogar, en cada lugar. Estamos activos de 12 a 2 de la tarde, consolidando el amor, el cariño y la simpatía por el programa del pueblo, México, Colombia y Venezuela. 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

Muy bien, continuamos con más de México, Colombia y Venezuela a través de Guaraña 97.5 FM. 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Bueno, voy a saludar a toda esa gente pues que está por allí en cada sector, en cada comunidad, y todavía pues estamos pendientes de lo que está sucediendo en La Guaira, con todo eso pues que se ha venido con este terremoto, y que la solidaridad siempre ha estado presente de la mano de los venezolanos. Allí estamos destacando de verdad, verdad, sin distinción. Allí estamos todos de una u otra manera aportando nuestro granito de arena, porque el norte es La Guaira, el norte es la gente que está en La Guaira, y por supuesto que sigan rescatando muchas personas más, porque eso es lo que esperamos. Dios nos ha dado un buen clima, nos ha dado todo lo que esa fuerza espiritual para seguir adelante y por supuesto seguir rescatando personas. Qué bueno la ayuda de los demás países que han venido prontamente, y lamentamos pues la pérdida humana de mucha gente allí, amistades, familiares, amigos, allegados, y bueno, que Dios les dé eterno descanso. Y allí siguen los operativos. Guaraña 97.5, por supuesto, desde acá, desde el municipio de Monagas, solidaria, y todos nosotros estamos solidarios con la gente de La Guaira, nuestros hermanos venezolanos. Así que bueno, orando siempre porque se mantenga el buen clima y porque no repitan más esos movimientos que nos han causado tanta pena. Vamos a continuar con más de México, Colombia y Venezuela.

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Guaraña 97.5, con la hora exacta. Son las 12:57.

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2: Guaraña 97.5, con la hora exacta. Es la 1:04.
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Muy bien, continuamos con más de México, Colombia y Venezuela por Guaraña 97.5. La gente pendiente también de la situación del agua potable que nos han hecho llegar varios mensajes. Estoy pendiente, pues, si alguien tiene información sobre lo que nos llegó ayer por la oficina acá a Guaraña, que estaba llegando el transformador. Bueno, estoy pendiente de todo eso porque hay mucha gente que me está pidiendo esa información. Si alguien la está manejando a esta hora, entiendo que el ciudadano alcalde en este momento tiene una rueda de prensa y bueno, pendientes entonces de lo que es esta información. Si alguien tiene información para hacérsela llegar a toda la comunidad que nos está preguntando sobre el transformador, porque hay una situación del agua bastante difícil acá en la ciudad y en parte del municipio. 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

0: Muy bien, seguimos por Guaraña 97.5, el programa consentido de la familia Grasitana, México, Colombia y Venezuela. ¡Sabroso! 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
2: Guaraña 97.5, con la hora exacta. Es la 1:28.
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Estamos de vuelta a través de Guaraña 97.5 FM. Sí, señor, llevándoles a todos ustedes el programa consentido de la familia Grasitana. Está en el ADN de cada grasitano donde se encuentre fuera del país. Está Guaraña 97 y está el programa del pueblo. Claro que sí. 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

Guaraña 97.5 con la hora exacta. Es la 1:39. 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

Guaraña 97.5, con la hora exacta. Es la 1:50. 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

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Guaraña 97.5, con la hora exacta. Es la 1:57.

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5: Magistrada Carislia Beatriz Rodríguez, presidenta del Tribunal Supremo de Justicia.
6: Nos sumamos con mucha fuerza y con mucho interés porque entendemos que somos un sistema, que lo comentaba el fiscal, que funciona como un reloj. Y si alguno de esos aspectos deja de cumplir su papel, pues tiene una afectación general.
4: Guaraña 97.5, con la hora exacta. Son las 2:02. 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
11: Guaraña 97.5, con la hora exacta. Son las 2:34.

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Guaraña 97.5, con la hora exacta. Son las 3:01.

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0: Guaraña 97.5 con la hora exacta. Son las 3 y 10 minutos. 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
2: Guaraña 97.5, con la hora exacta. Son las 3:35. 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

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Guaraña 97.5, con la hora exacta. Son las 4:05.

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2: Guaraña 97.5, con la hora exacta. Son las 4:13. 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
1: 4:22, 4:22 en La Voz de Venezuela a través de Guaraña 97.5 FM. Nosotros todavía en nuestra programación estamos haciendo programación con música un poco suave del pentagrama llanero. Incluso cambiamos hasta el fondo musical porque nosotros un pajarillo tramado con varios aires musicales. Nos vinimos con este Merecure, un poco más nostálgico y un poco más suave. También respetando un poco lo que es ese momento en lo cual todos, no solamente las personas que están sufriendo directamente los embates de la naturaleza, están consternados también. Gran parte de la población de corazón estamos todavía consternados por tal situación. Por lo tanto, bueno, cumpliendo con nuestro deber, porque tenemos que trabajar, tenemos que estar aquí por si acaso también haya que dar alguna información, que de hecho hoy traemos, después de asistir el día de hoy a la rueda de prensa que realizó el alcalde del municipio de Monagas, doctor Pedro Solórzano. Y bueno, hay algunas informaciones que le daremos a conocer en estos momenticos iniciando el programa. En la parte técnica me acompaña como siempre el DJ Eduardo Vistoso. En la dirección de la estación, Julio César Pulido. En la gerencia general, el señor Orlando Amada. Lenin Hernández en el departamento digital. Y quien tiene el inmenso placer de presentar este espacio y producir para ustedes, un servidor, Francisco Israel Alba.

Fidel Marín. Ahí está ese tema de Luis Silva, como barco a la deriva. Posteriormente, saludando a la gente de San Rafael de Olituco, por aquí escuchamos la voz de Richard Guarán, este guariqueño, con este tema intitulado Corazón a la deriva. Por ahí se nos acabó el fondo, esto. Estamos improvisando un poco aquí, porque este tema no lo conseguimos. Vamos a ver si todavía lo anuncia. Ok, aquí está el merecure. Merecure, por cierto, es una fruta del llano, del campo. A mucha gente les encanta, el merecure. ¿Sabe quién le gusta un merecure? Armando Martínez, se le encanta un merecure. Y bueno, muchos. Yo soy llanero y también del campo, pero a mí muy poco me gusta esa fruta del merecure. El ritmo sí está bien bonito, ese que estamos escuchando al fondo musical. Era un manirote, dijera el otro, pero un manirote. Bueno, agradecemos también en nuestro programa la cortesía de nuestros amigos patrocinantes que siempre están aquí presentes con nosotros en nuestro programa La Voz de Venezuela a través de Guaraña 97.5 FM. 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

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Vamos a saludar a están en sintonía ya en La Pastora, en Caracas, en sintonía a través de la web www.guaranafm.net. Allá está Toro Negro, nuestro amigo Carlos Sierra y un equipo allá de Gracitano, guariqueño. Están por allá en labores, trabajando, pero siempre están escuchando el programa. Vamos a escuchar este tema de Elisa Guerrero, o sea, no es de Elisa Guerrero, la interpretación de la veguera Elisa Guerrero, un tema que le pertenece en autoría al guariqueño y de Sarasa, Blas Ruiz, y lo grabó Blas Ruiz, lo grabó Mar Labrador, lo grabó Elisa Guerrero, lo grabó Douglas Sosa, lo grabó Winston Gámez de Colombia, pero aparece los registros de la autoría de este tema de Blas Ruiz, aunque por allí después me dijeron, ¿sabes? Que a veces esos temas exitosos se le quiere aparecer más de un compositor, pero está registrado con la composición del guariqueño Blas Ruiz. Aquí está Elisa Guerrero, apureña, juro que te gusto. Saludos muchachos, muchachones, que están en sintonía por allá por Caracas, y bueno, en lo que puedan echarle una mano por allá a esa gente, ayúdenos también en estos momentos difíciles que está atravesando gran parte de Venezuela. 4:34 minutos.

0: 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Son las 4:37.
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6: Guaraña 97.5, con la hora exacta. Son las 4 y 42 minutos.
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8: A esta hora de la tarde, 4 con 43 minutos, escucha esta, tocayo, cocotero, aquí está Manolo Guerrero, me quedo con la criollita.

0: 4:47, 4:47 en La Voz de Venezuela, por aquí a través de Guaraña 97.5 FM. Bueno, en esta contingencia también traemos información acerca de lo que se trató esta mañana en la rueda de prensa de la alcaldía. El alcalde Pedro Solórzano hizo una rueda de prensa, invitó a todos los medios de comunicación y a los cuerpos de seguridad de aquí en el municipio, y bueno, fue muy amena. Por allí la entrevista esta mañana con el ciudadano alcalde, donde dio puntos importantes, entre ellos uno que no, bueno, sí está relacionado porque es necesario para atender también a estas personas que están llegando a Altagracia y que vienen en camino para ser atendidos aquí en el municipio, personas que perdieron todo, viviendas y todas sus cosas. Es necesario conocer que ya está hoy y llegaban los motores que estaban esperando para el surtido de agua en distintos sectores, hacia distintas zonas del municipio. Para hoy informó que llegaban esos motores. Me imagino que ahora viene el proceso para la instalación de los mismos, el protocolo para la instalación de los mismos. Por otra parte, hablando de la situación en estos momentos de contingencia que vive nuestro país a consecuencia del terremoto ocurrido el pasado 24 de junio, se estableció, pues, por allí en la rueda de prensa que el municipio ha creado un sistema de registro donde van a estar todas las personas afectadas, sobre todo los que vienen de otros lugares como La Guaira, Caracas, El Jovito y algunas otras zonas que sufrieron daños poco más fuerte que los que en otras partes se sintieron, también por supuesto para atender la población que sufrió algunos daños aquí en nuestro propio municipio. Será un registro que entrará con su número de cédula. Ese registro se tiene por ahí un enlace, y además de eso van a estar personas de la alcaldía que van a cargar dispositivos donde puedan ellos mismos hacer el registro con entrada, con facilidad ese registro. O sea, quiere decir visitar a esas personas y hacer el registro. Por otra parte, se informó que ya en Altagracia hay algunas familias que han llegado desde el principio del terremoto. Ya habían pudieron salir por sus propios medios y llegar hasta algunos familiares que están aquí, que los albergan. Y bueno, se dijo que ya se está haciendo un trabajo de ubicación de esas personas para prestar la ayuda requerida, no solo a las personas que están llegando, las familias que han llegado a esas viviendas, sino también para los dueños de las viviendas que están haciendo el gesto humanitario de atender, así sean sus familias, pero son familias numerosas que pasan de 10 personas en alguno de los casos, y entonces para ellos también hay una forma de apoyo, de ayuda, es necesario. Y también informó que se está en espera de 11 a 14 familias que vienen, van a ser enviadas hasta aquí para ser atendidos en este momento de contingencia. Y se mencionó que de entrada las van a recibir a todos, van a ser todos recibidos en el gimnasio cubierto que queda allá en el sector Andrés Bello, conocido como La Poncha, ahí cerca del cementerio. Allí van a ser albergados las familias que vienen desde distintas partes donde han sido afectados para ser hospedados y atendidos allí por la municipalidad, y por supuesto se requiere del apoyo de muchas personas, de la sociedad civil en general. Solo que todo lo que se vaya a hacer, y yo creo que es necesario, sea coordinado con la alcaldía, la recaudación de insumos, enseres, sea coordinado, pues hay un equipo que coordine, que no sea saturar por querer ayudar y estarse coordinado. Usted recaudó con su familia, con su grupo, con su empresa, con su institución, bueno, usted puede hacer los donativos, lo dice por aquí, lo mencionó el alcalde esta mañana. Se puede hacer, cómo no, si a usted le sale de corazón hacerlo, hágalo. Solo que tienen que estar enlazados, pues, hacer participar con la gente de la alcaldía para que se coordine la entrega. Usted mismo puede hacerlo, usted mismo puede llevarlo, pero bajo esa coordinación. Creo que es necesario hacerlo para no estar cada quien por su lado sin puntualizar de verdad lo que es necesario en estos momentos. Puede ser que estemos saturando de un solo rubro cuando ya no se necesita por no tener una coordinación. Lo que hay que coordinar el trabajo, ya que anunciaba que eso es un camino largo por recorrer, porque esto va a pasar, va a durar su tiempo. Eso no es una cuestión que se va a hacer ahorita y esta semana, ya la semana que viene está resuelto. Eso es algo que llevará su tiempo por esa parte. Por otra parte, se determina que están lo que más se necesita en estos momentos, porque ya hay bastante, como le digo, ropa, calzado. Lo que más se está necesitando ahorita es alimentos. Se necesita la parte de la, ¿cómo se llama eso? Las preparaciones de lácteas para los más pequeños. Eso tiene un nombre. Eso es fórmulas lácteas para pequeños. Medicinas, pañales, artículos que se necesitan, insumos que se necesitan de aseo personal. Pasta de diente, toallas sanitarias, papel sanitario, toallas clínicas, pañal, eso se necesita. Entonces vayan, los que vayan a hacer recaudaciones de eso, háganlo ahorita más que todo en eso. Y también, bueno, pedirle alimentos no perecederos y perecederos también, porque se puede llevar algo que se pueda preparar, porque están aquí mismo. Se puede llevar algo que se pueda preparar o algo preparado, bueno, por ahí la ayuda es importante. Yo quiero notificar también que en Altagracia se mencionaron que hay tres familias en tres sectores distintos. Hablaron de una familia en Ipare, que está en Ipare. No sé exactamente dónde sea la ubicación. Hay que ubicar también los que tienen el deseo de aportar, de colaborar. Hay una familia también en Camoruco, mencionaron, tampoco sé exactamente el punto donde están. Y hay una familia en El Diamante. Eso del Diamante sí, fuimos y los visitamos, ya le hemos llevado algunas cosas allí necesarias, hemos estado dándole apoyo. Ahorita se les consiguió un apoyo también para una niña de 3 meses y se consiguió un apoyo para ser atendida por un pediatra. Ahorita debe estar en estos momentos haciéndolo allá en el centro médico. Y bueno, porque la niña presentó algo de quebranto ayer. Y bueno, se está haciendo eso. Pues a esa familia que está ahí en El Diamante, muchas personas lo han visitado, han llevado insumos. Y bueno, pónganse en contacto. Están en la calle nueva de ahí del Diamante. En la calle nueva, casi que es la calle que está empezando la pica del Diamante a la izquierda. Esa calle que está allí, la calle nueva. Tres casas. A mano derecha, tres casas. Cuando empieza la calle nueva, está a 3-4 casas a mano derecha. Ahí están las personas que llegaron desde La Guaira. Hacen mención que llegaron desde La Guaira. Y está un grupo ahí de 10 personas. Bueno, ahí están prestándole el apoyo. Ahí unos familiares le dieron refugio. Y están allí, pues. Están allí pasando. Ahí se hace falta. Ah, el alcalde también hablaba de que se va a hacer un trabajo integral donde se le va a propiciar asistencia médica, asistencia psicológica, bueno, y proveer de los insumos necesarios. Entre esas cosas, asistencia en salud, es importante todo esto que se necesita. Van a chequear también con los ministerios a ver si algunas de esas personas estaban empleadas en algunos ministerios. Hay que propiciar también una corriente que venga abarcando un poco lo que es la necesidad que tengan de tanto de trabajo y de vivienda, porque posteriormente habrá algún plan también de recuperación. Me imagino que eso vendrá del nivel central. Bueno, es parte de lo que se informó y nosotros por lo hacemos del conocimiento de ustedes a través de este programa, y por eso estamos también asistiendo al programa a dar cualquier tipo de información y colocando música un poquito suave. Hasta el fondo musical lo cambiamos, un poco menos agresivo, menos alegre, pero con ese sentimiento, pues, de sentirnos también llaneros y cumpliendo con el compromiso en nuestro programa. Vamos a escuchar algunos temas y los vamos a dejar ya en la compañía musical. Aquí está un tema, lo más reciente, Si te apruebas, de Jorge Abraham, Tú sabes para quién. Vamos a escuchar también en la voz de Jorge Guerrero, Flores para ti. Está por allí también un tema de de, ajá, ese está como muy, está nuevecito y está como muy apurado, ese que iba a colocar ahí. Vamos a buscar por ahí algunos, vamos a colocar, buscar por ahí de Ángel Ávila, Si muero en tierras lejanas, uno de Ángel Ávila. Y vamos a buscar también por allí de, me gustó en la voz de Armando Martínez, grabó Llanero siente y lamenta al morir lejos del llano, sin darle la última vista a su silla y su caballo. Creo que ese no está registrado, Eduardo. Creo que ese tema no está registrado, está en Jan Ochoa y sus amigos. Y aparece Armando Martínez interpretando ese tema. Y aparece también ahí en Jan Ochoa y sus amigos, Domingo García, con un bonito tema que se llama Tierra Negra. Y aparece también Jorge Guerrero, en esos de Jan Ochoa y sus amigos. Jorge Guerrero, va soltándolo ahí para yo decirte, porque no tenemos allá donde. Ajá, yo te digo, lánzalo adelante. Creo que el número 3 es Llanero siente y lamenta.
1: Vamos a ver si se saben este tema.
0: Ajá, ese no es, ese. Ajá, pedí que sea con sus amigos, Jan Ochoa y sus amigos. Ese es el solo, porque este me encanta. Jan Ochoa y sus amigos. Así se llama esa producción. Es una producción discográfica, como Jan Ochoa es arpista. Él grabó con sus amigos, pues Jorge Guerrero grabó Flores para ti, Domingo García grabó Tierra Negra, ahí está, ajá, Armando Martínez, ajá, ya usted lo ubicó, y Domingo García también, bájalo para escucharlo. Ajá, aquí está este tema en la voz de Armando Martínez, este tema criollo y sabanero, creo que uno de los temas con más sentimiento de llano que tiene nuestro pentagrama criollo, de la autoría de Don Ángel Ávila, aunque otros se lo adjudican a otro compositor, pero confirmado, comprobado, que la autoría es del compositor guariqueño de las Mercedes del Llano, municipio Juan José Rondón, Don Ángel Ávila. Aquí está Armando Martínez. Ya no.

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Guaraña 97.5, con la hora exacta. Son las 5:02.

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1: 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Son las 5:09.
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6: Guaraña 97.5, con la hora exacta. Son las 5:36.
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Guaraña 97.5, con la hora exacta. Son las 5:50.

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0: 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Son las 5:55.

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0: Muy buenas tardes, usuarios y usuarios que nos sintonizan por Guaraña 97.5 FM. No, cuando son las 6:01 de esta tarde, hoy martes 30 de junio del año 2026, estamos en tu programa número 88, tu programa Sin Filtros con Pemón. Estamos ahorita bajo la conducción de Prince Orituco, que está aquí dirigiendo y operando y haciendo posible las coordinaciones pertinentes para salir al aire. Quiero aprovechar la oportunidad para saludar desde aquí a todo el equipo de Guaraña, a JC Pulido, que está como operador técnico en los controles. Quiero darle un saludo muy especial también al gerente general de Guaraña y, por supuesto, todo el equipo que lo acompaña. También quiero saludar a la gente de Clave 99.3 FM, Máximo 105.5 FM, Nueva Onda 96.7 FM, Rítmica 95.5 FM. También estamos saliendo, estamos al aire, por decirlo así, por las redes sociales. Estamos por arroba Pemón Guárico, por TikTok, por Instagram. Estamos transmitiendo en vivo. Y que bueno, aprovechamos la oportunidad para saludar a todos los radioescuchas, a las 7 parroquias, los 16 circuitos comunales, las 120 comunidades. Y que bueno, desde aquí enviamos un saludo fraterno a todas las amas de casa, trabajadores, trabajadoras, estudiantes, deportistas, jornaleros, productores. Y bueno, quiero también enviarle un abrazo fraterno, por supuesto, a todas nuestras comunidades circunvecinas. Que llegue esta onda de transmisión a esos municipios vecinos. Bueno, aquí estamos también. Quiero aprovechar la oportunidad para saludar a nuestro amigo y hermano Luis del Corral, que también nos acompaña en los controles. Luis.
1: Muy buenas tardes a toda la audiencia. Gracias, alcalde. Presto para acompañar en otro programa más de Sin Filtro con Pemón.
0: Bueno, lo pueden hacer si se quieren comunicar con nosotros. Aparte de, bueno, ya las redes sociales, como lo mencionamos anteriormente, lo puede hacer a través del 0424-368-9141. 0424-368-9141 y al número
1: 426-644-5426.
0: Y también lo puede hacer por aquí por cabina al número
1: 334-1421.
0: 334-1421.
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0: Bueno, queremos nosotros desde aquí, desde cabina, en nuestro amigo Luis del Corral, que me acompaña, presidente de la Cámara Municipal, y mi persona, queremos expresar, como lo manifestamos, lo hemos manifestado en distintos comunicados, en distintas, por supuesto, alocuciones que hemos tenido en las distintas actividades. Lo hicimos hoy en una rueda de prensa. Aprovechamos la oportunidad también para hacerlo por aquí, por este medio de comunicación. Queremos expresar nuestras más sinceras palabras de condolencia a todas las familias venezolanas que han sido víctimas de esta situación sobrevenida, de este sismo de 7.1 y 7.5 que fueron impactados recientemente en nuestro territorio nacional. Tuvimos afectación en los estados Yaracuy, Falcón, Carabobo, Aragua, Distrito Capital, Miranda. Y por supuesto el estado más afectado es el estado de La Guaira. Quiero de manera también muy especial unirnos al duelo que embarga a todas las familias venezolanas y que de una u otra forma desde aquí le pedimos a Dios Todopoderoso que tome control de todo y que nos unamos en una cadena de oración para que, bueno, todo esto pase rápido y que podamos nosotros remontarnos ante estas dificultades y por supuesto ir a un proceso de renacimiento, ¿no? Como lo hemos venido conversando. No es fácil esta situación, hecho muy lamentable. Muchos niños cayeron, fallecieron allí. Honestamente, nadie estaba preparado para una eventualidad de esta magnitud. Sin embargo, quiero también aprovechar la oportunidad para felicitar a todos los organismos de seguridad, militares, policiales, organismos de prevención, bomberos, protección civil, personas civiles que se sumaron como rescatistas, médicos, ese ejército de médicos, ese ejército de batas blancas, enfermeras, enfermeros, paramédicos, muchos venezolanos y venezolanas en ese gesto de solidaridad se trasladaron hasta el estado de La Guaira para contribuir en un granito de arena para poder ayudar en esta situación, en esta hora tan difícil. Y es importante también destacar que hijos e hijas de aquí de Altagracia Orituco se fueron hasta allá. Tenemos bomberos, tenemos milicianos, tenemos funcionarios de protección civil, tenemos funcionarios policiales, tenemos civiles que se han ido para allá a apoyar, a ayudar, en el marco de las posibilidades que ha tenido cada quien, para poder poner ese hombro allí en estas labores de rescate. Quiero también aprovechar la oportunidad para agradecerle a todos esos países que han venido a apoyarnos en esta hora tan difícil. Hay rescatistas de todos los países del mundo. Impresionante sí. La respuesta que tuvimos allí. En esta hora difícil nosotros apelamos a la unidad, a la resiliencia. Nosotros queremos que en esta hora difícil, yo creo que es el momento que reflexionemos.
1: Sí, señor.
0: Lo conversamos hoy en la rueda de prensa, pedíamos allí que no podemos dejar que esta situación compleja la utilicen grupos politiqueros con el fin o ese interés particular. Yo creo que cuando cayó ese sismo, o cuando fuimos víctimas de ese sismo, ahí nos preguntaron si usted era chavista o era opositor, o que si usted era blanco o era negro.
1: Claro.
0: Ahí ocurrió esa situación compleja, difícil. Aquí se sintió fuerte, según los sensores que hay en los teléfonos, y decía o marcaba que era de 6.1 y se sintió fuerte. Imagínate allá, sí. Que fue de 7.5. Y aparte de eso, las más de 300 réplicas aproximadamente que se han tenido. Yo creo que este es un momento difícil. Tenemos que aprender de las experiencias. Yo creo que tenemos que seguir trabajando. Anoche hubo un rescate importante. Esta mañana también. Ahorita leí una información. Al parecer ahorita en la tarde también aparecieron.
1: Qué bueno.
0: Se sigue trabajando. Que no es suficiente todo lo que se ha hecho, no, porque bueno, estamos hablando de más de 700 edificios solo en La Guaira,
1: sí.
0: De un total de 900 en total a nivel nacional, pero solo en La Guaira son aproximadamente más de 700 edificios que se vieron afectados, hoteles, complejos privados,
1: sí.
0: de todo, hermano, y que en esta hora tan lamentable, lo decía la presidenta, en ese balance tenemos aproximadamente 1.943 personas fallecidas. En la actualización del día de hoy, estamos hablando de 10.571 personas heridas. Se habla también de 15.866 personas que están en condición ya de damnificados. Y tenemos, o se arroja dentro de la cifra, 6.461 personas que han sido rescatadas. Es importante destacar que de toda esta eventualidad se ha tenido 19.861 sobrevivientes. O sea, digo esta cifra que hay que estar actualizándola constantemente y agradecer todo el apoyo que se ha tenido de la comunidad internacional. Mira, es increíble la cantidad de caninos que son rescatistas, inclusive. Todo el apoyo que se ha tenido de la comunidad internacional con insumos, medicina, alimentos no perecederos, agua potable. Y que también quiero aprovechar la oportunidad para agradecerle al pueblo venezolano.
1: Por supuesto.
0: Se volcó todo el pueblo venezolano, los trabajadores, los estudiantes, los cultores, el sector religioso, la iglesia católica, la iglesia cristiana, las universidades, en el caso nuestro la Universidad Rómulo Gallego, entre otras casas de estudio, claro está, todas se han manifestado, el sector educativo se manifestó allí, hubo una solidaridad, Luis, impresionante.
1: Tremenda.
0: Tú que estuviste allá en La Guaira, bueno, ahorita vas a hacer un balance y puedes dar fe de lo que tú viste de manera directa, porque desde aquí, desde el municipio de Monagas, enviamos una comisión de médicos y de enfermeros. Luis del Corral también fue allí en ese equipo de acompañamiento. Fue la primera combatiente también. Sí. Estuvieron allá, se consiguieron al gobernador de La Guaira casualmente. Y que en esa visita que ustedes hicieron, ese aporte que hicimos de Altagracia de Orituco, que llevamos insumos para allá, de las cosas que se vinieron acopiando en el centro de recolección que se llevó hasta La Guaira, también llevamos esos médicos y de hecho dejamos 3 médicos que el día de mañana creo que se regresa nuevamente al municipio, Luis.
1: Sí, bueno, alcalde, para hacer un balance acerca de nuestra experiencia allá, nosotros salimos el día domingo a eso de las 4 de la mañana para La Guaira, en función de que el cuerpo médico, enfermeras, a quienes saludamos y felicitamos por esa labor, por ese desprendimiento, forma parte de la cultura del venezolano demostrar eso. Yo creo que en primer lugar, alcalde, yo creo que hay que precisar lo siguiente. Los expertos de las Naciones Unidas que están presentes en el sitio del evento dicen que la situación es de tal magnitud que, bueno, una cosa que ha desbordado completamente cualquier situación que se pudiera atender. Nuestra experiencia, alcalde, nuestra experiencia extraordinaria en la situación, tenemos toda una avenida de Macuto, estuvimos en Macuto y caminamos unas 2 cuadras y contabilizamos aproximadamente unos 30 edificios de esos de 12 pisos que no son habitables. También estuvimos, pudimos ver algunos hoteles donde estaban residenciándose unos peloteros que hacen vida en la liga paralela, en esta la liga, esos que se derrumbaron. Una situación realmente lamentable, alcalde, y en un sitio aledaño cercano a donde estábamos, llamado Playa Grande. Imagínense que nos decían que habían 37 edificios que habían caído, 37 edificios que se habían derrumbado. Ese nos da una idea de lo que significa toda la emergencia que se ha suscitado en esa zona. Ahora, alcalde, tenemos que precisar, nosotros estuvimos repartiendo en 2 barrios de Macuto, estuvimos repartiendo lo que se colectó aquí, ¿cómo se llama? Los kits de aseo personal que son muy requeridos por las personas, toallas sanitarias, jabón,
0: pasta
1: dental, todo eso. Una idea de la primera combatiente, nos metimos por unas veredas, unos espacios por ahí, en un sector llamado El Playón, y la gente, lo que hay que destacar, alcalde, es la solidaridad incluso de los compañeros, de los que están perdidos todos, que nos ofrecían agua. Nos estamos viendo haciendo esa gestión y los compañeros nos daban a nosotros. O sea, la gente que está sentada porque perdieron su vivienda, están ahí con la solidaridad. La solidaridad del venezolano es una cosa extraordinaria. Otra cosa que yo creo, alcalde, que en este momento hay que destacar, eso lo tengo que precisar, nosotros estuvimos cerca del estadio García Carneiro y ahí está apostado todos los campamentos, los grupos rescatistas que están haciendo vida en Venezuela. Ahí pudimos ver, alcalde, y hay que decirlo con propiedad, vimos los grupos de España, los grupos de Alemania, el grupo de la República Checa, de Jordania, de Chile. Es decir, ahí los grupos están haciendo vida ahí dentro del estadio y en la parte detrás del estadio, que son infraestructuras de goma, de plástico, esas carpas climatizadas y todo el tipo de cosas. Y con los aparatos de la tecnología se mueven. Y yo es bueno precisarlo, alcalde, porque hemos visto por ahí unas campañas en las cuales dicen no se dejaron entrar los equipos de Alemania. Los equipos de Alemania los vimos nosotros. Incluso hay compañeras enfermeras de aquí a Altagracia de Orituco que se tomaron fotos con los equipos de rescate de España. O sea, es una barbaridad decir que no entraron porque nosotros los vimos. Entonces, esto es de verdad que forma parte de la politiquería.
0: Por eso que yo hablo de que no podemos, en este momento difícil, ¿no? Mm-hmm. Que se utilice para beneficio particular politiquero, Luis.
1: Claro, y también Ahí hay, eso hay que llamarlo a la reflexión. Yo estaba conversando con una amiga en este momento que precisamente ponía, posteaba esa noticia y le hacía énfasis en eso. Nosotros, yo estuve ahí, nosotros los vimos al lado precisamente del hospital móvil de Guárico, el que está en el Conopoima, está puesto en ese sitio, y al lado están todos los campamentos de los grupos rescatistas.
0: Bien, fíjense que nosotros, ante los acontecimientos, que es importante destacar, nosotros del gobierno municipal hicimos una inspección, un barrido, ¿no? Uh-huh. En los puentes, en las instituciones educativas, en las instituciones, en los centros de salud, y donde, bueno, podemos reportar con toda la responsabilidad que no hubo ningún tipo de afectación o daños. Solo en un plantel educativo, que es José Ramón Camejo, es que hay una situación allí de mayor complejidad. Sin embargo, vino un equipo técnico de FEDE, que FEDE es el órgano rector en materia de edificaciones educativas. Y bueno, eso está en el tema de elaboración del informe y el reporte pertinente a las autoridades nacionales. Digo todo esto porque, bueno, a veces en este tipo de eventos se pretende a veces magnificar cosas. Sí. ¿No? También tuvimos, es importante destacar que tuvimos el también aquí en la comunidad del Jovito.
1: Sí, el domingo también.
0: Casualmente el mismo día, el 23 y 24 se la pasó lloviendo. Uh-huh. En esa zona, en la parte alta, se fue el tapón de la represa y eso generó un estrago en toda esa comunidad del Jovito, donde más del 90% de las viviendas quedaron prácticamente anegadas al 100%, ¿no? Inundadas de agua.
1: Sí.
0: Hasta el techo. Mucha gente perdió todo, pues, o en su gran mayoría. Pero digo estos elementos porque ha venido un proceso allí de atención, también de gente colaboradora de aquí Altagracia, Orituco, frente de motorizados, productores, estudiantes, comerciantes. Uh-huh. La comunidad de allá misma, de San Francisco de Macaira, también se abocó para apoyarlos a ellos, ya que, bueno, la comunidad de Los Jovitos, a pesar de que es del municipio Acevedo, del estado Miranda, queda más cerca hacia nosotros, hacia Altagracia Orituco, que hacia la capital de Acevedo.
1: Es más fácil el acceso por el Guárico.
0: Sin embargo, cuando yo conversé con el alcalde, que ahorita vamos a hacer un enlace telefónico, con el alcalde José Miguel Olivares, José Miguel Olivero, cuando hicimos el enlace con él por teléfono en esa oportunidad, ya el alcalde estaba en pleno desarrollo de las operaciones para la atención a esa comunidad. Sí. Del Jovito. De hecho, él subió el día jueves, subió el Jovito, pero por allá por Acevedo, la carretera obviamente estaba obstruida, llegó hasta un punto, luego se montó en un bote, el bote llegó hasta otro punto y luego continuó y llegó a pie a la comunidad del Jovito. Llegó, hizo su levantamiento, regresó con la información y, bueno, luego lo recibimos nosotros aquí el domingo.
1: El domingo pasado.
0: Vinieron más de 28 vehículos, compadre, con todo. Eso traían, bueno, sin cemento, cocina, colchones, bombonas de gas para todo el mundo. Una atención integral, sillas, porque hubo gente que perdió sus coroticos, sus cosas.
1: Claro.
0: Bolsos escolares, útiles.
1: Y por supuesto, alcalde, que la gente se ubica en otro espacio ahora, claro, distinto al donde estaba
0: el... Claro, ajá. Es que voy a eso. Es importante destacar que el Jovito es una comunidad pequeña. Tiene, ajá, menos de 100 casas. Según el censo, el levantamiento que se hizo, allá viven 107 hombres, 66 mujeres, 32 niños y 39 niñas. Bueno, hasta el censo me sé, pues, de la comunidad de Los Jovitos. Es decir,
1: no llegan a 300 personas.
0: No, en lo absoluto. Esa comunidad se tiene una atención, compañero, ya al 100%. Una sobreestimación, o sea, se llevó de todo. Donde sí hay que estar más pendiente con esa comunidad, y con todas, obviamente, es el tema de las medicinas, que eso nunca...
1: Claro, nunca están de más.
0: No, y que eso no va a sobrar en ningún lado. Mm. Pero bueno, se hizo una atención integral. Nosotros, la alcaldía, también los apoyamos a ellos con el tema de la atención de ropa. El alcalde vino también con un aporte importante de ropa para toda esa comunidad. Y que, bueno, ese abordaje todavía duraron dos. Eso fue el domingo. El día lunes todavía estaban subiendo. Ah, bueno, porque es importante destacar el apoyo de los toyoteros.
1: Claro.
0: Toyoteros, muchachos de allá de esa comunidad que tienen motos, Mira, iban motos, nada más con una cocina por ahí para arriba guindando.
1: Una moto.
0: Una moto.
1: Cara. Hubo todo un despliegue.
0: 70 cocinas trajeron.
1: Imagínate.
0: O sea, hubo una atención integral completa. Un parque infantil, inclusive. Una atención integral.
1: Ahora, alcalde, esa es una comunidad pequeña que recibió una tremenda atención, porque aparte de lo que se hizo a nivel gubernamental, hubo un despliegue.
0: Claro, porque también se generó un matriz de opinión. Ajá. A través de los medios de comunicación. Se magnificó una cosa allí, como que si la comunidad estaba abandonada, que no hay acción del gobierno. Hay un plan de grupos politiqueros de magnificar a través de las redes sociales, ¿no? De generar algunas condiciones complejas para hacer ver de que el Estado venezolano no está actuando ante estas eventualidades, cuando la Revolución Bolivariana durante 27 años siempre se ha mantenido en pie del lado del pueblo. Y que es importante destacar de que, bueno, eso es una acción importante que tuvo el ciudadano alcalde de nuestro municipio hermano Acevedo, y que, bueno, hemos logrado en ese trabajo articulado esa atención integral allí. Ahorita tenemos en línea al compañero alcalde José Miguel Olivero, alcalde del municipio Acevedo, del estado Miranda, su capital Caucagua, donde lo recibimos recientemente en la parroquia San Francisco de Macaira, y en ese trabajo articulado, gobierno nacional con nuestra presidenta Delcy Rodríguez, ambos gobernadores, nuestro gobernador del estado Miranda, Elio Serrano, nuestro gobernador de aquí de Guárico, compañero Donald Donaire, que estaba monitoreando también, habíamos estado atentos con ellos, y en comunicación articulado con nuestro hermano alcalde, José Miguel Olivero, en esa articulación perfecta, se hizo una atención a la comunidad del Jovito, y que, ¿quién mejor que él para que nos dé parte del todo el desarrollo de los acontecimientos, y por supuesto todo el despliegue que tuvo él el día domingo, porque estuvo domingo y lunes, desplegado en esa comunidad? Adelante, amigo y hermano, estamos aquí en Guaraña 97.5 FM, te está escuchando todo el pueblo del municipio José Teodoro Monagas, Altagracia, nuestra ciudad capital.
2: Saludos, bueno, bendiciones para ustedes también por allá, hermano. Oye, agradecerte primero que nada por todo el apoyo que nos has brindado, porque tú estás más cerca de la vialidad de acceso en este momento para allá. Aunque quiero informarte que de este lado, de Panaquire, hoy logró abrirse uno de los tramos y la gente pues también está incorporada ayudando, lograron abrir un pedazo de la vialidad que había cedido, y ya posiblemente en los próximos días habrá paso. Estoy organizando con el gobernador Elio Serrano para meter unas maquinarias, igual el Ministerio de Obra, nuestra presidenta Delcy Rodríguez, estamos interesados y organizando todo para meter una maquinaria para restablecer el paso vehicular hacia el sector el Jovito. Informarte, hermano, que todos días han sido de máxima preocupación y ocupación para nosotros como alcaldes, en el caso mío, en el caso tuyo, de los gobernadores, igual que está muy pendiente, y la presidenta, destacando que, bueno, tuvimos esa ida para Macaira, que además nos recibieron con mucha hospitalidad y mucha hermandad entre las dos alcaldías, entre los dos municipios, no solamente nosotros como alcalde, sino el pueblo en general, muchas personas que se abocaron a atendernos, entre ellos comerciantes, el párroco, algunas otras personas que tendieron la mano, que nos ayudaron no solo con la hospitalidad, sino con acompañarnos a ir hasta el sitio. Incluso había una comisión de la alcaldía ya ayudando, y de personas comunes que se agregaron a esta ayuda que estamos llevando a la comunidad del Jovito. Decirte que, bueno, después del paso del río, que primero hay que aclarar algunas cosas que se están manejando mucho por redes sociales. La primera de ellas es que no fue producto de temblores, ni de sismo, ni nada de eso. Lo que sucedió en el Jovito fue que se creció por las lluvias el río. 23 y 24 llovió demasiado fuerte, y bueno, los mismos árboles, los mismos palos, el mismo sedimento tapó, valga la redundancia, el tapón de la represa de Panaquire, y se fue llenando, hasta que llegó a inundar la comunidad del Jovito. Eso afectó de forma muy directa a los habitantes, entre ellos pensábamos que habían 123 familias, que es lo que está registrado en el censo CLAT, pero al chequear familia por familia, hemos identificado 84 familias que hay allá en la comunidad del Jovito, de las 84 familias, 21 familias sufrieron el daño colateral general de todos sus bienes, de su vivienda, que se las llevó el río. Bueno, en esta atención, decirte, hermano, que hemos atendido al 100% la comunidad del Jovito. Sigo diciendo por mis redes sociales, por todos lados, que no quiere decir que no haga falta más cosas. Sí, eso nunca sobra. El que quiera seguir ayudando a la comunidad del Jovito puede hacerlo. Claramente las personas van a estar agradecidas, no solamente el Jovito, Paria y otras comunidades más que también me han escrito que sufrieron algunos daños con estas lluvias que pasaron. Pero la comunidad del Jovito quedó

planta eléctrica, de bombona, de útiles escolares para todos los niños de ese territorio. Y un montón de cosas que aquí a la mano, por la llamada que estamos haciendo en vivo, no tengo el listado de todo lo que pudiésemos informar que llevamos. No porque nosotros queramos competir con personas inescrupulosas que aprovechan estos momentos para hacer de la política sucia, cochina, esa politiquería de decir que no hemos hecho nada como gobierno, este tipo de cosas que tú muy bien sabes que está pasando, hermano, que hay personas allá haciendo este tipo de situaciones que no deben permitirse y que el pueblo no debería apoyar ese tipo de circunstancias. Sin embargo, es nuestro deber, no solamente como alcalde, como político, sino como ciudadano, el ayudar y tenderle la mano a quien más está necesitado. En este momento la comunidad de Los Ovitos sigue estando con algunas necesidades. Hoy, por cierto, mandé 2 motobombas de esas para lavar las viviendas, porque hay viviendas que no sufrieron daños estructurales, pero sí sucios, pues el pantano entró, salió, claro, y quedaron las casas completamente llenas de barro. Entonces, por eso, en una de las ferreterías de allá de Altagracia, compramos unas motobombas, las enviamos con nuestra concejal Saulibera Herrera, y están limpiando las viviendas. También cabe destacar que los 25 vehículos tipo rústico que nos ayudaron hace 2 días, bueno, ayer no fue la misma respuesta. El primer día llevamos 25 viajes, pero quedó más de la mitad de lo que llevamos en los 15 camiones. Entonces, el primer día, bueno, nos colaboraron, todo bien, pero el segundo día no fue igual. El segundo día solamente 2 vehículos de los 25 nos colaboraron a llevar cosas, dieron un viaje. Hoy, solamente un vehículo que acaba de salir hace como media hora, a las 6 de la tarde, logró Saulibel conseguir un vehículo el día de hoy. ¿Qué quiere decir esto? Que sin el apoyo de los vehículos rústicos de allá del territorio no vamos a poder llevar todos los insumos. Es imposible llevarlos a pie, es imposible enviarlos en un solo carro. Así que necesitamos, por favor, hermano, que me ayuden en una campaña. Yo le di a la compañera concejal Saulibel Herrera que ubicara a todos los que tienen Toyota tipo machito. Primero que les pida la colaboración de que nos ayuden a llevar los insumos a esta necesidad, que a esta comunidad que tanto lo necesita. Pero adicional a eso, les voy a cancelar pues $50 a cada uno de los rústicos que nos ayuden con un viaje. Ellos están allá en Macaira, todavía quedan los cementos, los techos, quedan 23 colchones individuales, quedan 41 colchones matrimoniales, quedan, no sé, un pocotón de insumos, quedan las sillas de la iglesia, quedan muchas cosas, hermano alcalde, que necesito, por favor, que los que están escuchando ahorita la emisora, el programa que tú muy bien estás llevando, que nos ayuden. Les voy a pagar $50 a los vehículos rústicos que nos colaboren, porque esto es una colaboración sobrehumana. A lo mejor, claro, los $50 no es lo que vale el viaje, pero es un aporte, una medida humanitaria que estamos llevando para esa comunidad que lo necesita, pero que ellos tienen los vehículos con que deban llevar eso para allá. No hay otra forma, no hay otra manera. Yo pudiese mandar camiones, pero ¿cómo lo lleva un camión para allá? Esto tiene que ser, juro, los machitos que ellos tienen, que además, bueno, esa odisea o esa travesía tan grande que vivimos ese día fue algo fuera de lo normal, pues, por decirlo de alguna manera. Tuvimos 2 accidentes, uno de alta peligrosidad, que se volteó un vehículo. Ese vehículo, bueno, hay uno que te agradezco, hermano, que lo hayas atendido en el hospital de ustedes allá, por los primeros auxilios y todo eso, en las placas, todo lo que le hicieron y que los llevaron al hospital general, donde ahorita estamos esperando para operar a uno de los 2 muchachos. El otro está fuera de peligro, pero aún así está todavía en el hospital. Y un segundo vehículo que un señor colaborador de allá de una de las comunidades, que bueno, se fue por la barricada, no se volteó el vehículo del todo, pero sí quedó recostado del cerro, y ahí salieron heridos 7 personas que venían montadas en ese vehículo. De las 7 personas heridas, tengo el presidente de la Cámara, la primera vicepresidenta, el segundo vicepresidente, tienen yesos, tengo al jefe de Seguridad Ciudadana con un yeso también en la pierna, tengo a la subdirectora de la Policía Municipal con una tensión hipertensiva que le generó toda esta situación, y algo en la cervical por el golpe que se dio. Tengo 2 con latigazo en la cervical. O sea que esto no ha sido algo de juego o algo de que no, estamos poniendo en riesgo la vida de personas para ayudar a estas personas de allá, los gritos que nos necesitan, a las 84 familias que tenemos ahorita actualmente allá en la comunidad de Los Ovitos.

0: decirle y pedirle a los habitantes, decirle y pedirle a las personas que están generando videos, que ya no es que no haga falta, eso nunca sobra, pero ya logramos cubrir todas las necesidades primarias, primordiales, allá en la comunidad del Jovito. Lo que necesitamos es llevarlo de Macaira para el Jovito. Es lejos la distancia, sí, es muy lejos, pero necesitamos llevarlo. Hay que pedirle esa solidaridad a los hermanos toyoteros, así como ese día se abocaron 25 Toyotas. Bueno, que volvamos a hacer otra ronda, unas dos rondas más. Yo sabía que un día no iba a ser suficiente, pero ya vamos en el día 3 y todavía queda un montón de cosas allá para llevar.
1: Sí, hermano, mira, fíjate que yo honestamente te digo, y verdad, con la mano en el corazón, a veces no se miden pues los sacrificios que a veces uno le toca asumir. Claro, uno cuando tiene este tipo de cargos o este tipo de responsabilidades, uno sabe a lo que uno se va a enfrentar. Sin embargo, fíjate que ha sido un esfuerzo titánico, por eso que quería hacer el enlace contigo, porque nosotros hemos visto cómo por redes sociales se ha tejido una matriz de opinión adversa de una nueva atención por parte del gobierno. Cuando a mí me consta que inclusive ese mismo día, José Miguel, cuando yo te llamé directamente para preguntarte sobre la situación de allá, ya tú estabas en pleno, cuando yo te hice la llamada en horas de la mañana, ya tú estabas en pleno desarrollo estructurando el plan de abordaje de esa comunidad. Y que desde el primer momento, obviamente, claro, todo se debe de ser planificado, todo se debe de ser de manera organizada, y que, bueno, todo esto forma parte de una respuesta contundente como nosotros siempre nos hemos caracterizado. Sin embargo, bueno, hemos visto como por redes sociales gente inescrupulosa, hermano, yo vi cómo se generó cualquier tipo de opinión adversa, matrices de opinión, porque hay un plan, hermano, yo lo he dicho, hay un plan de generar, por supuesto, una matriz de opinión adversa de una no acción por parte del gobierno, sobre todo en estas dificultades. Entonces, eso forma parte de ese plan, por supuesto, ese plan perverso de no reconocimiento a las instituciones, no reconocimiento al Estado, y que se genere como especie de una anarquía. Yo lo he dicho insistentemente, por eso es que hay gente aquí anda desesperada grabando videos, buscando un show, ahora quieren hacerse como los mejores trabajadores sociales que existen. Bueno, el que quiere incursionar en el tema político, bienvenido sea, y que haga su política. Lo que sí no estamos de acuerdo es que se aprovechen de este tipo de adversidades para estar buscándole las cinco patas al gato. Y que, fíjate lo siguiente, tú hablabas allí de esta adversidad que tuviste con concejales, con funcionarios del gobierno municipal. Y fíjate que por redes sociales, en lo absoluto se ha dicho nada de eso. Y que, claro, tampoco es que nosotros vamos a agarrarnos de ahí para buscar solidaridad, sino que esos compañeros estuvieron allí cumpliendo sus funciones por las cuales también fueron electos. Es decir, un trabajo que ustedes han venido haciendo y que yo quiero de manera sincera, hermano, bueno, por supuesto felicitarte a ti y a todo el equipo de trabajo que te acompaña, sino que también desde aquí nosotros, bueno, nuestra solidaridad y nuestro apoyo absoluto en cualquier tipo de ayuda que tú requieras. Referente al tema que ahorita mencionaste con el tema del transporte de esa comunidad, vamos a hacer los enlaces pertinentes para ayudarlos también a terminar de que todo esa ayuda que se llevó, ese esfuerzo que se hizo y que llegó a la parroquia San Francisco de Macaira, bueno, termine de llegar a feliz término, que es la comunidad del Jovito, parroquia Rivas, ¿no? Tengo entendido.
0: Sí, parroquia Rivas. Fíjate, hermano, que lo que tú acabas de decir es tan real, que nosotros no estamos viendo tanto cómo sacarle un saldo de nivel de redes sociales a esta situación. Lo que estamos es haciendo nuestro aporte social, económico, porque no es cualquier aporte económico. Ahí hay un gran gasto que se está generando, pero que nosotros no escatimamos esfuerzo para hacerlo. Estamos dispuestos a lo que sea. Fueron 15 camiones, fueron 24 vehículos y más de 200 personas en apoyo, más los de allá que se sumaron. Bueno, muchísima ayuda. O sea, esto es algo real, algo que es visible, palpable. En relación a lo que hicimos del día uno, bueno, puedo darte un pequeño bosteo. El día uno, cuando tú me llamaste en hora de la mañana, nosotros estábamos subiendo ya a la represa. Desde ahí mandamos una comisión a pie, que duró 7 horas para llegar. Y después que llegó, tuvieron comunicación con nosotros desde allá, con la señora de la bodega, que no quería decirlo, pero en vista de la situación que tú mismo ahorita también me dijiste, que es verdad, yo estuve investigando, oye, ¿cómo se prestan para ese tipo de cosas? Y esa gente de la bodega son los primeros que con un muchacho de Panaquire generando ese tipo de videos y ese tipo de situaciones de desatención, algo que no es verdad, algo que es mentira. Y sin embargo, bueno, nosotros no lo excluimos a ellos de las atenciones, que sabemos que tienen la necesidad, porque yo lo vi con mis propios ojos. El primer día enviamos esa comisión, el segundo día, bueno, ellos duraron 7 horas para allá y 7 horas para acá, para llevar una mínima atención que pudieron llegar. El segundo día yo subí por el agua con una comisión de 2 dingues que metimos en la represa y subimos por el río crecido con 7 caramas que tuvimos que cargar los dingues para poder pasar por encima de los palos. Imagínate el peligro que genera eso para llegar allá. Claro. Imposible que el tercer día íbamos a volver a inventar. Me decían, ¿por qué no lo llevan en helicóptero? Es que en helicóptero tú no puedes subir 100 colchones. Llevamos 70 colchones matrimoniales y 30 individuales. ¿Cómo tú subes eso en helicóptero? 70 cocinas, 100 y algo de bombonas, 120 botellones de agua. ¿Cómo subimos nosotros eso? Un parque, para 2 parques para los niños. Muchas cosas, o sea, eso no se podía subir en helicóptero. Eso tenía que ser por tierra y con vehículo. Entonces, bueno, el día 3 nos reunimos. La presidenta mandó un equipo, el gobernador mandó un equipo. Y desde la alcaldía nos reunimos y organizamos el día 4, que fue el día que fuimos a llevar ese montón de cosas para ayudar. Ahora, eso no termina ahí. El día 5, el día 6, que es hoy, necesitamos seguir llevando cosas. Además de eso, mañana continuamos en una organización. Ya mañana me llamaron del Ministerio de Obras Públicas para una reunión para ver cómo organizamos lo que está por venir. Hoy yo tengo, ahorita vengo de una reunión en Caracas, donde, bueno, nos toca hacer, como mirandinos, algunas cosas para atender otras comunidades, porque no se trata nada más del Jovito. Se trata que, por en el caso de Acevedo, yo te comentaba que tenía 60 casos, bueno, subió a 112 casos. Viviendas afectadas, familias que vienen de allá, de La Guaira, familias que vienen de otros espacios donde perdieron todo y llegan aquí con una mano adelante, una mano atrás pidiendo ayuda, y nosotros como municipio, nosotros como gobernante, como la revolución, no lo vamos a dejar solo. Así. A ellos los estamos atendiendo, a ellos le vamos a brindar apoyo desde todos los puntos de vista, hablando. Entonces, estamos en una situación bastante interesante de ayuda social para estarnos enfrascando nosotros en pelear con gente de las redes sociales. Por eso yo lo dije el día que fui, mira, yo no vengo aquí a hacer una competencia de redes sociales. Yo vengo aquí a solucionar los problemas concretos que tiene la comunidad de Jovito. Ah, bueno, ya lo llevamos, ya lo solucionamos. Después iremos a hacer más cosas, porque a mí nadie me va a decir tampoco que no hemos atendido la vialidad. Allá arriba hemos llevado un D8 que tiene allá unos 6 o 7 meses, que tú me has ayudado, sí, con combustible, me has ayudado con aceite, y allá está esa maquinaria, pero lastimosamente llueve y se vuelve a dañar. Entonces, ¿cómo hacemos nosotros para restablecer tal vez una comunidad que haya sufrido este daño tan grande? No es fácil, pero no es la única que tiene problemas. Nosotros le pedimos a todos los que nos escuchan, ahorita lo estoy haciendo por todas partes, que ya como no es que va a pasar un segundo plano, porque las ayudas que necesita la gente llevar y que quieran llevar, pueden seguirlo haciendo, pero también hay otras prioridades, otras necesidades. Nosotros estamos abocándonos ahorita en, ok, no vamos a abandonar a la gente del Jovito, para nada. Vamos a seguirlos ayudando y atendiendo, pero también tengo más de 100 casos que atender con viviendas. Hemos, lastimosamente, han enterrado 16 familiares que estaban en La Guaira en la celebración de San Juan y que perdieron la vida allá. Y ahorita los rescataron, los trajeron fallecidos al municipio. Eso también es otro plan que tenemos de acción, de atención a esa gente. A mí me han escrito, alcalde, para eso fue que lo eligieron ustedes. Y ya, pero yo también tengo familia. Yo también soy papá, yo también soy hijo. Tú eres papá, tú eres hijo. Nosotros, sí, los gobernantes, pueda que sí, nos eligieron para alguna función y para atenderle la mano al pueblo, pero también tiene que haber un carisma del pueblo hacia nosotros, que nosotros también tenemos familia, nosotros tenemos hermanos, tenemos abuelos. Por lo menos mi mamá está en show desde hace días porque ve los videos uno estando allá arriba. Hijo, ¿cómo tú haces? Vente para tu casa. si tienes que abandonar esa verga, la abandona. Ya va, mamá, a mí me toca, esta es mi función, no solamente como alcalde, sino como ser humano, como gente de pueblo, como un hombre humilde, trabajador, que es capaz de dejar a su familia por ir a atender a la necesidad que tienen las comunidades. Y esto no es para que nos victimicemos ni la gente diga, ay, se están victimizando. No, al contrario, para que sientan y vean el compromiso que nosotros tenemos como revolucionarios, que fue lo que nos enseñó el comandante Chávez, no dejar a la gente sola, y eso es lo que nosotros estamos haciendo, acompañando a la gente que nos necesita, y lo vamos a seguir acompañando. Así que bueno, hermano Pedro, ahorita yo también tengo un programa que se llama En Unión con Oliveros, aquí en el municipio, así donde es. Vamos a informar de cifras, donde también le pedí a los muchachos que se comunicaran para una llamada contigo, que puedas dar un mensaje directo a la compañera Saulibera Herrera, nuestra concejala de esa parroquia que está allá arriba en la zona sur, una mujer admirable que está ahí batallando para llevar las ayudas, que siga haciéndolo, y nosotros desde aquí vamos a seguir atendiéndolos. Y agradecerte infinitamente a ti, a tu equipo de trabajo, a las comunidades, a los comerciantes, a todo aquel que nos ha ayudado también, porque solo, imposible. Tenemos que unirnos para poder seguir saliendo adelante con todas estas dificultades que se están presentando.
1: Así es, hermano. Agradecido con esta intervención tuya, y por supuesto cuenta con el apoyo de toda la comunidad del pueblo de aquí de Altagracia Orituco, y por supuesto de nosotros del gobierno municipal, para seguir entrelazados. Guatopo nos une, así como venimos trabajando, vienes trabajando tú con Rainer, el alcalde de allá de Independencia, y lograron despejar la vialidad de Guatopo de Santa Teresa a Caucagua. Lo propio lo estamos haciendo ahorita de Santa Teresa a Altagracia a Orituco, y nos pega Guatopo por este lado, pero también nos pega esta cordillera por los lados de Macaira y por los lados también de la parroquia Suble. Desde aquí, hermano, un abrazo para ti, para tu familia y por supuesto para todo el equipo de trabajo, y por supuesto cuenta con nosotros, que vamos a seguir trabajando en función para que nuestra comunidad salga adelante.
0: Así es. Bueno, un abrazo, pues, y saludos al municipio Estadio Monaga, a la comunidad de Macaira y a toda esa gente por allá que, verga, son admirables, hermano. Gracias.
1: Pa'lante, hermano, pa'lante. Bueno, fueron palabras del alcalde José Miguel Olivero, Luis Corral. ¿Qué opinas?
2: Entonces, el alcalde sorprendido con la solidaridad y la entrega de nuestros coterráneos. Ahí se puede dar cuenta. Y eso que tal vez no se haya enterado de cómo fue ese movimiento anterior. Pero muy importante toda la manera como se ha atendido integralmente esa comunidad. Cómo se da cuenta, ahí está todo abordado completamente. Y lo que falta, ese llamado que hace el alcalde acerca de las cosas que aún faltan por llevar allá.
1: Fíjate que el alcalde hablaba allí del balance que tiene el municipio. Nosotros aquí tenemos ya 80 casos registrados, estamos en ese proceso, ahora vamos al proceso de la verificación. Personas que manifestaron, 85 viviendas que manifestaron haber sufrido afectaciones, ahora vamos al proceso de la verificación. El caso más delicado, por decirlo así, o el más fuerte, es un caso aquí en Peña de Mota.
2: Peña de Mota.
1: Claro, eso es una vivienda, como yo lo dije en la rueda de prensa, es una vivienda que de hace 2 años tiene un informe donde se le indica el desalojo de la vivienda porque está construida en una zona de riesgo.
2: Sí.
1: Y que, obviamente, ahorita con producto de este movimiento sísmico, se le cayó
2: una pared
1: de su vivienda. Hay 2 adultos mayores, se hizo los canales pertinentes para la atención de los adultos mayores aquí en el INAS. Bueno, están en ese tema de conversaciones. Bueno, estamos trabajando en ello y, por supuesto, conversar con los familiares para terminar de definir y tomar una decisión referente al tema.
2: Sobre el particular, ya se han adelantado algunas gestiones. Es importante que estén en ese proceso, uh-huh, de convencer a la familia para desalojar y para que los dos adultos...
1: Porque lo que pasa es que está en una zona de riesgo.
2: Sí, pero los dos adultos mayores que hay que...
1: El problema radica es que cuando las viviendas están construidas en zona de riesgo y pasa una situación de esta, es un tema que es un problema que tú vas a tener latente.
2: Es un detonante.
1: Entonces tú agarras allí esa vivienda y le das el recurso que sea necesario para ponerla habitable nuevamente, en lo que caiga una media lluvia va a volver a ocurrir lo mismo.
2: O si se presentase una situación similar.
1: Es un tema, por eso que bueno, son ahora vamos a la fase de la verificación. Por eso que aprovecho la oportunidad para anunciar el lanzamiento de un sistema propio nuestro del municipio. Tú ingresas, gobiernodeloritucu.com, de allí te arroja el sistema. Ese sistema es para qué, para que en esta situación ahorita de complejidades, uh-huh, ingresen allí, mete tus datos, se crea tu usuario. En el caso de que sea damnificado, pues de cualquier estado, en este caso de Vargas, Caracas, Miranda, porque inclusive hay familias que han llegado al municipio, unas que sí son damnificadas, otros que vienen porque se les solicitó desalojo en su vivienda, porque por la afectación que tienen, en el caso de una familia que es la Filia de Mariche. Entonces, ese tipo de situaciones se registran, esa persona crea su usuario, se registra, ingresa allí la carga familiar. ¿Cuál es la intención de este registro? De nosotros tener una caracterización hombre a hombre allí, de manera tal de uno saber si esa persona es funcionario, bien sea de una institución pública o privada, si tiene una enfermedad congénita, cuántas personas tiene, el tema de los infantes. En el caso de los damnificados locales, por decirlo así, que son damnificados, que tienen familia en el municipio, ¿a dónde vas a llegar o a dónde estás ubicado aquí en Altagracia? También nos deben de colocar la dirección, de dónde vienen exactamente, de dónde vienen, el perfil de la persona, si trabajabas allá, si trabajabas, dónde trabajabas.
2: ¿Cuál es el perfil profesional?
1: Para hacer los canales pertinentes, si los niños son estudiantes, qué grado de instrucción tienen, para también, todo eso es para trabajar ahorita en función de la reinserción a la sociedad de todos ellos.
2: Sí.
1: De los estudiantes, garantizarles su cupo en las escuelas o en el liceo. En el caso de los muchachos que estén estudiando una carrera universitaria, garantizarles su cupo universitario aquí, en cualquiera de las carreras que nosotros tenemos. En el caso de que esté estudiando una de las carreras que ya tenemos aquí, que ya tengamos aquí. En el caso de las personas, si tienen empleo, ver dónde trabajaban para hacer los enlaces para el cambio hacia acá. O si no tenían empleo, nosotros ya tendríamos esa base de datos para trabajar en función de ayudarlos también a ese tema. Esa caracterización nos va a permitir a nosotros saber dónde y en qué casa está ubicado en Altagracia Oritucu, porque también tenemos un plan de atención con las viviendas o las familias que están recibiendo a los damnificados. Porque claro, está bien, la atención que tenemos que hacerlo con los damnificados que van a llegar, eso es indudable, tenemos que hacerlo, es nuestra responsabilidad. Pero también tenemos un plan propio de atención a las familias y a las viviendas que están recibiendo
2: a las personas que están
1: afectadas. A esas personas que vienen de allí.
2: ¿El programa cómo se llama, alcalde? ¿Cómo se llama
1: Oritucu, el sistema? El sistema es Oritucu Solidario. Eso ha sido un plan que hemos venido manejando desde que se hizo el abordaje en el Jovito y el abordaje que hemos tenido con esta situación en La Guaira. Ahorita con este sistema, en función del Oritucu Solidario, hemos creado este sistema. Ahora bien, ¿qué queremos con este sistema? Tener la caracterización de la gente, de manera tal que nos va a permitir a nosotros, ese sistema nos va a arrojar a nosotros una información.
2: Claro.
1: Y según el requerimiento, nosotros hacemos la asignación de manera tal de una atención de manera directa con cada uno de ellos.
2: ¿Qué va a requerir la persona que llega?
1: Esto va a ser algo aparte. Ajá. A la cantidad de familias damnificadas que nos van a asignar, ¿no? Que nos van a enviar directamente desde Caracas, un número importante que nos va a corresponder a nosotros asumir, aproximadamente de 10 a 15 familias, aproximadamente nos va a tocar asumir nosotros para nosotros obviamente hacernos cargo. Eso va a llegar a un centro de refugio en la primera fase, mientras nosotros hacemos la revisión exhaustiva, chequeo médico, psicológico, acompañamiento, el tema de la verificación de los datos filiatorios, quiénes son, de dónde vienen, a qué se dedican o a qué se dedicaban allá, dónde podemos ubicarlo aquí. Mientras hacemos todo ese proceso, nosotros ya tenemos algunos sitios ubicados en el municipio para empezar a nosotros asignarle casa y también trabajar en función de garantizarle inclusive la propia privacidad entre la familia, porque no es lo mismo un refugio 10, 15 familias
2: que un espacio,
1: tratar ya de cada quien tenga su...
2: Claro.
1: Empieza a reinsertarse en la sociedad de manera tranquila. ¿Qué es lo que queremos? que la vida de esos compañeros, obviamente un cambio drástico, uh-huh. Una cosa es hablar de lo que ocurrió allá en La Guardia y otra cosa haberla vivido allá. Si nos asustamos nosotros aquí, y aquí se sintió de 6.1, sí. Imagínense allá que fue de 7.5 el último.
2: Y que has podido ver un edificio derrumbando.
1: Y por posiblemente venga gente que duró bajo los escombros cualquier cantidad de horas.
2: Claro.
1: O sea, no sabemos todavía ciencia cierta qué personas pudiera venir allí.
2: Es decir, hoy se dio el lanzamiento del sistema Orituco Solidario.
1: Y ya me informan ahorita los equipos, ajá, de informática que ya empezaron a registrarse, porque eso está de dominio público. Eso es público. Eso está en la web. Usted agarra ahorita, se mete y empieza a
2: registrarse.
1: Y obviamente eso va a arrojar una información, se hace la asignación y automáticamente va a llegar un equipo en el sitio para hacer la revisión.
2: Para constatar esos datos
1: y la verificación.
2: Y la recomendación de los distintos estudios que tengan que hacerse, la visita médica y todas las orientaciones de vida.
1: Toda la orientación
2: allá. Es decir, que aquí no estamos nosotros adelantando con ese sistema que nos va a permitir gestionar las posibles asignaciones. Bueno, ya de hecho están llegando, tengo entendido que han llegado dos familias. Tres familias.
1: Dos aquí en Altagracia y una en Lezama. Dos de La Guaira y una de Miranda.
2: Y asimismo, alcalde, en función de comentario que hacía, también tengo entendido que se presentó unos funcionarios del TCJ a la alcaldía que al suspender las actividades en la zona, en
1: Caracas, lo mandaron a ponerse
2: de acuerdo.
1: A disposición, sí. Esto está generando, claro, lo que yo decía hoy, todo aquel y toda aquella que quiera seguir contribuyendo, aportando ayuda para la familia, hágalo. Nosotros tampoco andamos con ese egoísmo, que el único centro de acopio autorizado es el que tiene el gobierno, que tal. Claro. No. Si usted quiere tener un centro de acopio en un sitio, téngalo. Nosotros somos estudiantes y queremos, hágalo ya en su plantel, hágalo ya en su universidad, hágalo ya en su casa, hágalo ya en su comunidad, no tenemos problema. Hágalo en su gremio, no tenemos problema alguno.
2: Hágalo en su iglesia.
1: Pero todo bajo coordinación. Aquí no hay electrones libres. Digo esto porque por ahí vi un flyer diciendo que toda aquella persona damnificada de La Guaira comunicarse a tal número. Falso. Sí. Lo digo públicamente. Denuncio ese tipo de prácticas y acciones, flyer y esas cosas. Falso. Aquí hay un gobierno responsable que tiene la altísima responsabilidad de garantizar y asumir, por supuesto, asumir con mucha responsabilidad este plan.
2: No, de hecho, alcalde, déjame hacerle un comentario sobre ese particular. Uno de los compañeros se comunicó con la persona que detenta ese número de teléfono, y le comunicó que no tenía nada que ver con ese flyer.
1: Pero fíjense ustedes.
2: Sí.
1: Entonces, eso es de mucho cuidado, sí. Porque se puede malinterpretar para cosas, ¿no? Entonces, yo hago un llamado, también por ahí vi un flyer de los bomberos solicitando ayuda. Me comuniqué directamente, yo decía, pero ya va. Si la primera combatiente fue el día domingo para La Guaira, tú, Luis del Corral, fuiste con ella. Entonces, ustedes fueron para allá, estuvieron con él y él no solicitó nada. ¿Cómo va a salir este flyer al día siguiente? Me comunicó con él y me dijo, en lo absoluto, alcalde, no estoy en conocimiento de eso. Más bien, mira dónde estoy ahorita. Estaba metido más bien en un edificio ahí, o sea, en labores de rescate. O sea, digo todo esto porque se genera esos matrices de opinión. Mira, están trabajando con las uñas, no tienen nada. Y esto hay que hablarlo de manera responsable. No estamos preparados para una eventualidad de este tipo. Aquí la gente se ha encargado de hablar mal de la Fuerza Armada Nacional, de los policías, de los rescatistas, de los bomberos, de Protección Civil. No estábamos preparados. Fueron más de 700 edificios que se desplomaron en La Guaira. Yo hoy ponía el ejemplo de el cantante que a ti te gusta, JC, el
2: Rubí Pérez.
1: Rubí Pérez. Cuando se cayó el techo, se desplomó el techo de esa discoteca. Yo mandé averiguar, esa discoteca tenía aproximadamente 950 metros cuadrados. Se desplomó el techo, murieron 300 personas en esa en esa discoteca. Apenas ciento y tantos salieron con vida. Y nada más fue allí, en ese perímetro de casi 1,000 metros cuadrados. Y duraron las autoridades dominicanas una semana para remover eso allí. No lo digo yo, vean las noticias, búsquenlo, investiguen. Si tienen duda de lo que yo estoy diciendo, investiguenlo. En una eventualidad de esa no pueden meter maquinaria pesada de buenas a primeras. ¿Por qué? Por cuidado de las réplicas, porque una vibración de una máquina de esa puede generar el desplome o el colapso total de la edificación,
2: claro,
1: poniendo en riesgo las vidas que pueden estar allí. Fíjate que el día de ayer salieron 70 personas vivas. Algo contra todo pronóstico, porque por lo general ellos dan 72 horas. ¿No? Sí. Y ayer, apenas ayer todavía, y hoy todavía está saliendo gente.
2: Tengo entendido que estaban en una cámara de oxígeno, un espacio.
1: Entonces,
2: que
1: se forma. Es un tema. Entonces, digo esto de manera responsable porque hay gente que sale que no, el gobierno no quiere. ¿En qué cabeza cabe eso? Claro. Ahí está la gente. Mira, me dice Denis Durán, el bombero, el general, el comandante de los bomberos, me dice, alcalde. Yo digo, Denis, ¿cómo estás haciendo con la comida? Porque yo le mandé de aquí para el rancho de ellos. Entonces, Denis, ¿cómo estás haciendo con los alcalde? No podemos ni siquiera comer. No nos da tiempo porque como se meten hacia los sitios afectados, si ellos se regresan donde está su teatro de operaciones, pierden tiempo en regresar, comer y volver ahí al sitio. Entonces, ellos comen lo que le da la gente en la calle.
2: Sí.
1: Y no es por falta de comida, es que no pueden moverse, pierden tiempo. Y entonces esos son por equipos de trabajo. Y cuando el equipo de trabajo le toca descansar, tampoco le da tiempo de regresarse a dormir en cama con una sábana, no. Se recuestan como pueden ahí mismo en el sitio para medio descansar y después continuar. Por ahí yo vi unos rescatistas, porque así es que se descansa,
2: claro,
1: en ese tipo de situación. Entonces salió una persona fuera de escrúpulos grabando un video por TikTok. Mira cómo están durmiendo los rescatistas, los topos mexicanos. Se solicita el colchón para los topos. ¿Qué es eso? Por eso que La Guaira colapsó los primeros días, hermano. Se comenzó a bajar un poco de gente. Está bien, se reconoce el gesto, pero no es lo mismo que baje un camión, ¿verdad? Con, no sé, yo no sé cuántas botellones de agua, a que baje yo no sé cuántas motos, cada una llevando un botellón, claro, de agua.
2: Ahora, déjame decirte otra cosa, alcalde, que hay que precisar. Nosotros vimos, antes que se ingresara la reunión con el gobernador Terán, nosotros vimos en el Polideportivo José María Vargas, vimos, alcalde, paletas de palo, pico, pala, carretillas que están armando los militares. Los militares estaban armando eso precisamente para esas labores de remoción de escombro en ese momento. Eso lo vio su señora, lo vio el doctor Arquímedes. Entonces, que es el tema de la desinformación y de la mala intención que tienen esos comentarios, alcalde, porque decir que no tienen nada, que están pidiendo. en ese flyer están solicitando pilos, picos.
1: El plan es llamar a la desobediencia, al no reconocimiento de las instituciones, al malponer al Estado, a hacer ver que el Estado no está haciendo ningún tipo de acción. Ese es el plan.
2: Bueno,
1: y entonces la gente viene y cae por las dos, tres cosas que... Mira, aquí hay gente que ni sabe. Por ejemplo, ocurrió lo que ocurrió en La Guaira y nadie habla, por ejemplo, del poco de bomberos que están tapiados, porque también allá tuvieron afectados los bomberos.
2: Los funcionarios de la Guardia Nacional, de la Policía, del
1: CERN. Los de la Armada.
2: Ajá.
1: Se cayó la escuela naval, compadre.
2: La escuela naval.
1: Con cadetes adentro, fallecidos. Hay oficiales ahí que cayeron. Nadie habla, nadie dice de eso.
2: Sí.
1: El SEBIN, la Guardia Nacional.
2: Ministerio Público.
1: El general que estuvo aquí en Altagracia, que es muy conocido, General Viva.
2: Ajá.
1: Viva estuvo aquí en Altagracia 3-4 años como comandante Viva de la ADI. Mende,
2: sí.
1: Ahorita ya Viva es que es el comandante comandante de la milicia, a nivel estatal en La Guaira. Bueno, yo comentaba que se salvó de broma. Que bueno, la está contando porque Dios es grande. O sea,
2: y creo que tienen la responsabilidad de la recuperación, alcalde, de los trabajos en Catialamar. O sea, esa zona le corresponde a ellos.
1: Entonces, digo esto porque, ¿cuál es el plan? Decir eso. Por ahí yo vi un flyer de una persona. Ojalá lo consiga, a ver. Que me parece una grandísima responsabilidad la politiquería
2: Por eso te decía también, mientras los ubica alcalde, que esa comunicación que hay sobre el equipo que no se permitió la entrada del equipo rescate de Alemania, nosotros, yo vi al equipo de Alemania montando los equipos en un camión donde lo trasladan para el sitio donde están haciendo operaciones a sus perros, a sus equipos, y hubo unas compañeras de aquí, de esas enfermeras, que se tomaron fotografías tanto con los rescatistas de Alemania como los rescatistas de España. Entonces, oye, realmente es una situación bastante desagradable que el trasfondo es ese, llamar a que no hace nada el gobierno con respecto a esa situación. Y bueno, hay que llamar la atención y denunciar pues ese plan que hay ahí para llamar la desobediencia.
1: Fíjate que en ese tema, llamando la desobediencia, un flyer lo subieron al estado. Entonces pone: desfalcaron el presupuesto para los hospitales. Entonces ponen la foto de el capitán Diosdado, de la presidenta Delcy y del presidente de la Asamblea Nacional, Jorge Rodríguez. Entonces ponen: desfalcaron el presupuesto para los hospitales, construyeron infraestructura deficiente que no resiste terremoto. Esto es una grandísima irresponsabilidad, decir esto. Una grandísima irresponsabilidad. Ahora resulta que acontece que los más de 700 edificios que se hicieron en La Guaira, todos son de la Misión Vivienda. Bueno, por lo menos están reconociendo que el gobierno bolivariano le garantizó vivienda a más de 5 millones de venezolanos, que no se ha hecho, o sea, ha sido el gobierno que ha construido más vivienda. Pero fíjate esto: se robaron insumos de ayuda humanitaria. ¿Qué irresponsabilidad es esta? Ahora fíjate, cuando dicen desfalcaron presupuesto de los hospitales, el gobernador vino para acá hace un mes, vino el gobernador y trajo electrocardiómetro, trajo
2: para hacer los ecos,
1: para hacer el tema de los ecos,
2: electrocardiograma,
1: un eco portátil,
2: los colchones
1: para hacer las endoscopias, dime tú.
2: Sí, claro.
1: Es lo que yo, hace un mes vino aquí el pueblo de Loritucó, vio toda la donación que hizo el gobernador conjuntamente con la presidenta encargada. Entonces, para que digan esto, todo lo que ha hecho nosotros desde el municipio, aquí a la alcaldía, claro, desde la alcaldía al hospital, nosotros intervenimos los dos quirófanos, la sala de consulta externa, sí, que está al servicio del pueblo, eso lo hicimos nosotros. En un trabajo conjunto con la gobernación, intervenimos el área de emergencia, la pediátrica y la de adultos, el tema del ascensor. En Lezama, por ejemplo, nosotros intervenimos en la recuperación del ambulatorio de Lezama. El gobernador lleva ahorita una silla odontológica para Lezama de última tecnología.
2: Entonces lo que se trata es un discurso para desconocer totalmente lo que se haya hecho.
1: Entonces dicen, están politizando la ayuda. Dicen que están bajo los escombros. Si no eres de su partido, es el ilegal tener un centro de acopio. Mentira. Aquel que quiera tener un centro de acopio, usted que lo pueda tener, pero con orden.
2: Oye, por cierto, la persona que puso ese flyer tiene un centro de acopio.
1: Bueno, pero yo digo, lo pueden tener, pero con orden.
2: Claro.
1: Con orden, eso no es que... Entonces, sale un flyer, el que sea el damnificado que venga a La Guaira. No, compañero, ahí sí vamos a actuar de manera contundente como gobierno. De verdad. Fíjate, ahí salió un flyer de un señor damnificado de La Guaira, que yo no sé qué más, una crisis en el hospital, una crisis. Bueno, el señor no es ninguno de La Guaira, de aquí a Altagracia, Camoruco.
2: Bendito sea Dios. No lo conocía nadie.
1: Hermano, o sea, yo digo es, entonces, generan una... entonces, y yo llamo y pelo la conciencia de la gente, preservemos la calma. Aquí salió medio mundo preocupado, no, llegó una familia damnificada para yo no sé dónde, qué tal, quédense quieto. Eso es con calma. La carrera es larga. ¿Qué va a pasar cuando andan con ese desespero? Bueno, ese fervor va a empezar a bajar, ¿verdad? Claro. ¿Y después qué baje? ¿Después qué baje? ¿Qué va a pasar allí?
2: Sí.
1: Es una carrera larga, compadre. Aquí tenemos que nosotros que organizarnos. Yo agradezco y se agradece todas las atenciones que se tengan que hacer. La iglesia católica, la iglesia cristiana, los estudiantes, los deportistas, todo aquel que... Hágalo, pero hagámoslo de manera organizada. ¿Qué se requiere ahorita? Porque en La Guaira, ¿tú viste, Vales, en La Guaira?
2: Claro, claro.
1: Cerros de ropa en las esquinas.
2: Sí,
1: ¿Por, sí. ¿Y por qué ocurre eso? Porque gente vino, comenzó a recoger un poco de ropa, se empujó para La Guaira en un camión, en gandolas, en camiones grandes, llegaron a La Guaira, y después que llegaron a La Guaira, hicieron una fila de gente, repartieron las cosas, hasta que la gente, bueno, agarró y se fue. Después que terminó el show con porque la grabadera, porque todo el mundo está pendiente ahora de una grabadera, ahora tú vas por, andas por la calle y estás pendiente de que están grabando, sí, por todos lados. Entonces, claro, le quedó ese cerro de ropa en esos carros. Ay, ¿y ahora qué hacemos? Bajaron, o sea, los dejaron ahí.
2: Cerros de ropa en varias esquinas, alcalde. Y te digo, por ejemplo, el agua, donde nosotros vimos que era el centro de acopio, José María Vargas, gandolas de agua, gandolas de comida. Es decir, todo lo que es la persona que están afectadas, que están ahí durmiendo en el campo de fútbol y también cerca del campo de béisbol, ahí están cubiertos sus necesidades. Es más, hay que decirlo, alcalde, sin mezquindad, hay empresas privadas que están dando el alimento.
1: El Maizal, tiene allá el Maizal, dando arepas con relleno.
2: Todo el espacio ese, alcalde, que donde se maneja en Catialamar, en el centro de acopio, que está detrás del hospital, lo maneja el Maizal. O sea, lo maneja varias empresas de Carabobo, entre ellos una clínica llamada Guerra Méndez. Y en la otra zona, en la zona de Macuto, y esa zona por allá, está llevando comida Arturo, KFC, de hecho, la comida de nosotros nos agarraron uno, ¿cómo se llama? Un refrigerio de Arturo y la comida de KFC. O sea, la empresa privada se ha volcado. Ahora, ¿qué es lo que sucede? Lo que hace falta es los kits de limpieza personal, de aseo personal, disculpa, y las medicinas, lo que nunca.
1: Y la cosa de los niños, ¿cómo que es? Sí. Leche, fórmula,
2: la corrijo. Fórmula.
1: Sí. Fórmula,
2: la leche para los niños.
1: Teteros.
2: Sí.
1: Pañales, termómetros para bebés, sí, esas cosas. Bueno, son las 7:08. Vamos ahorita a una pausa musical y vamos ya con el final de este programa Sin Filtros con Pemón.

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1: Bueno, cuando son las 7 y 11 minutos de esta noche, hoy martes 30 de junio, estamos ya en la fase final de este programa Sin Filtros con Pemón. Queremos informar también a la comunidad en general, ya que bueno, nos vimos afectados muchísimo con el tema del suministro de agua potable, ya que bueno, producto también del problema del sismo y todo este tema, se averió el transformador que alimenta la planta de tratamiento de agua. Y quiero informarles que el día de hoy ya llegó el transformador al municipio de Cetadio Monaga. Lo tenemos ahorita en este momento. Está llegando la planta de tratamiento Chapa Iguana. Y de una vez vamos a empezar el proceso de instalación del mismo. Quiero saludar desde aquí a todo el equipo de Corpolé, por supuesto de la hidrológica, de Hidroben, al ministro Carlos Mac y todo el trabajo. El gobernador Donaldo Nair estaba atento, solo fundimos allí el gobernador para que nos agilizara el tema del transformador. Nos enviaron 3 transformadores. Un transformador que va, atención, JC, actívate ahí. Un transformador para la comunidad de Bellas Brisas. Ya llegó al municipio. Mañana en la mañana, Dios mediante, debemos estar en pleno desarrollo de los acontecimientos con la instalación del mismo. El transformador pendiente casualmente en Paural, que había afectado ya. Ese transformador tenía afectación en Paural 1, en el 2 y en Peñón Palo Verde. O sea, con ese solo afectaba a esos tres sectores. No completo, de manera parcial, pero a los 3 sectores. Y el transformador de la planta de tratamiento para reactivar nuevamente el sistema de rebombeo para todo el este de Altagracia Urutuco.
2: Para el vecino que nos escribió, quiero, el alcalde de Guayquería, diciéndonos sobre eso. O sea, ¿cuándo se iba a colocar?
1: Quiero aprovechar otra vez, anota ahí, JC Pulido, que eso no lo tenemos aquí
2: en el guión.
1: En el guión no está. Atención. Anuncio, JC, anuncio que fue aprobado, óigase bien, la construcción, por decirlo así, o perforación de un pozo profundo en la comunidad de Ipare de Orituco. Ya desde la alcaldía hicimos lo propio, cancelamos el estudio electrovertical. Ese estudio electrovertical arrojó dónde era el sitio más adecuado para la perforación del pozo. Y el pozo, obviamente, forma parte de un plan aprobado por el Ministerio de Agua y la Gobernación del Estado Guárico. Y ese pozo, ahorita en este momento, estamos en pleno desarrollo de la perforación del pozo en Sabana Grande de Orituco. Ese pozo que se está haciendo en Sabana Grande de Orituco, vamos a resolver el problema de agua potable de toda esa comunidad que tenía más de 20 años con esa problemática. Bueno. Pero una vez terminado el trabajo en Sabana Grande de Orituco, nos venimos para Ipare de Orituco a la perforación del pozo y resolver el problema del agua potable en esa comunidad combativa de Ipare.
2: El trabajo del estudio electrovertical, cuando llegó el gobernador a Sabana Grande, se estaba haciendo.
1: Sí.
2: Y después ese mismo equipo
1: bajaron para acá y hicieron el estudio electrovertical aquí. En el caso de Sabana Grande, el agua estaba a 100 metros.
2: Wow.
1: El caudal fuerte, pues. Y en el caso de aquí de Ipare, 80. El caudal fuerte.
2: O sea, pero con ese equipo que estaba llegando, nosotros cuando veníamos de Sabana Grande vimos que iba ese equipo. Yo sé que hubo un video entre el gobernador, correcto, y usted. Ese es un equipo que viene de la gobernación para hacer
1: el equipo de perforación. Es un equipo que viene de la gobernación y el ministerio es el responsable de la realización del pozo, es decir, los tubos que van, eso tiene un nombre,
2: los tubos,
1: eso va con tubos, no es con anillos, es con perforación con tubo. Eso lo asume el ministerio, el tema de los tubos. Digo estos elementos porque ¿qué pasa con Ipare? Con este pozo, entonces vamos a pasar a la fase de atención del agua potable en Ipare de Orituco a través de este pozo. Resolvemos el problema de Ipare y, por supuesto, los días que dure Ipare conectado con la aducción principal son días que se recortan y, por supuesto, se va a sacar más provecho para Ipare arriba, Ipare el alto Ipare y para Dos Caminos y La Poncha, en este caso Andrés Bello.
2: O sea, lo que está previsto es que se, con ese pozo se pueda atender también otras dos comunidades.
1: No, con ese pozo vamos a atender a toda la comunidad de Ipare de Orituco completa.
2: Completico.
1: Pero como tendría su propio suministro de agua, por supuesto, los días que dura Ipare de Orituco conectado a la aducción principal ya no se va a necesitar. Es decir, esos dos o tres días que dura Ipare de la aducción principal son dos o tres días que ganamos de reducción en el lapso de tiempo del agua potable para las otras comunidades.
2: Para otra comunidad. Excelente noticia para todo el municipio, sobre todo para la comunidad de Ipare de Orituco.
1: Igualmente que en el examen hicimos un pozo en Acapral para resolver el problema de Acapral, el tema del agua. Acapral ya no va a necesitar de estar conectado al pozo del centro del Lezama.
2: Pero ese el de Acapral tiene otras características. Ese el agua estaba más cerca y tenía un caudal bastante importante según los videos que nosotros pudimos ver. Ese pozo sí tenía el agua muy cerca, ¿verdad?
1: Y de hecho no dejaba checarlo, yo recuerdo. En sí, pleno claro. Verano inclusive. Quiero también anunciar que el día de hoy anota ahí, JC, dale ya los tambores, chamo. Que va, JC. Está como Porfi Baloa. Atención, el día de hoy iniciamos los trabajos de la recuperación y rehabilitación de la Casa de la Cultura de Altagracia de Orituco.
2: Así mismo es.
1: Oígase bien, ¿cuántos años tenía la Casa de la Cultura?
2: Muchísimo.
1: Muchísimo, compadre.
2: Sí.
1: Entonces hoy se iniciaron los trabajos, me escribía el gobernador, me decía, la Casa de la Cultura está, me puso ahí un jocosamente una cuestión ahí. Mira, la Casa de la Cultura está bien, echa a perder, pues. Y yo, bueno, le dije, sí, estaba bastante deteriorada, muchos años. Un proceso de franco deterioro de hace muchos años. Lo importante es que esa casa va a quedar como nueva, techo, impermeabilización del aire acondicionado. Eso mandaron todo, compadre.
2: Tremendo.
1: Mandaron todo. Y bueno, nos toca a nosotros seguir reforzando.
2: Y se va a recuperar el techo para hacer las
1: todo, actos, para hacer las actividades culturales ahí en ese patio central. Bueno, mensaje final, Luis.
2: Bueno, a toda la comunidad, vamos a salir adelante. Gracias a Dios hemos demostrado que los venezolanos somos sumamente solidarios. Y bueno, hay que unirse para darle más fuerza a esta recuperación.
1: Bueno, nos vamos ahorita para la planta Chapaiguanas, ahorita que está ya los transformadores, los tres transformadores. Y bueno, vamos a iniciar los trabajos el día de hoy. La invitación es para el próximo martes en tu programa Sin Filtros con Pemón.
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4: 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Guaraña 97.5, con la hora exacta. Son las 7:20.

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5: Guaraña 97.5, con la hora exacta. Son las 7 y 24 minutos.

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Son las 7 y 33 minutos. 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

0: Guaraña 97.5 con la hora exacta. Son las 7 y 40 minutos.
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Guaraña 97.5 con la hora exacta. Son las 7 y 58 minutos. 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